merecedor de toda la gloria, de toda la honra, de toda la alabanza, de toda la adoración. Con esa misma alegría que usted ha cantado al Señor, quiero que usted con ese mismo gozo pueda acercarse en oración, y vamos a tomar un tiempo para orar por nuestra nación. La palabra dice que bienaventurada la nación cuyo Dios es Jehová. Amén, ¿usted lo cree? Y nosotros clamamos a nuestro Dios y damos gracias porque Él siempre nos oye. Así que si tienes la certeza de que Él te escucha en esta hora, levanta tu voz, levanta tu mano y dile: Padre, yo vengo delante de ti con alegría y con confianza de corazón, dándote gracias por la alegría y la libertad que me das, no solamente para adorarte, sino además para acercarme delante de ti y presentar mis oraciones, mis peticiones, Señor, con toda la confianza en que tú estás atento al clamor, a la oración de tu pueblo. Tú escuchas la oración de aquellos que te buscan, Señor. Y aquí hay un remanente de tu pueblo que clama y que pide, Señor, que tú vengas a visitar de una manera especial a nuestra nación, Señor. Que visites a Colombia, Dios, que tú te glorifiques, Señor, de norte a sur, de oriente a occidente, y que tu gloria, Señor, sea derramada, Señor, en una forma mayor sobre nuestra patria, sobre nuestra Colombia. En cada lugar donde está el hombre campesino, el hombre de la ciudad, el hombre del campo, Señor, el hombre de las veredas, el hombre de la ciudad, Señor, la familia que se encuentra en cada rincón, pedimos que sea visitada de una manera abundante en esta hora, Padre, en el nombre de Jesús. Oramos pidiendo que se establezca tu reino entre nosotros, Señor, y que tú siempre hagas tu voluntad en nuestra patria. Creemos que tú tienes el control de nuestra nación, Señor. Por eso, como tú tienes el control, tú te encargas de hacer las cosas, de dirigir los pasos de nuestra nación y de inclinar el corazón del pueblo para que tu voluntad sea hecha completamente. Oramos, Señor, para que el pueblo colombiano pueda estar, Señor, como repartimiento de agua, Señor, en la mano del Rey. Inclínalo, Señor, para que tu voluntad sea hecha, Padre. Te lo pedimos de una manera especial. Oramos pidiendo también, Señor, para que tú vengas a echar por tierra toda obra del enemigo, todo lo que el enemigo ha querido hacer. Y queremos levantarnos en esta hora, Señor, con una mirada profética sobre nuestra nación, analizando y mirando las circunstancias difíciles y las cosas que no están en orden, y según tu palabra, Señor, trayendo también palabras de orden. Porque cuando tú creaste la tierra, lo primero que hiciste fue, Señor, separar las tinieblas de la luz, Señor. La luz alumbró, Señor, y puso en evidencia las tinieblas. Por lo tanto, oramos, Señor, en esta hora pidiendo que tú traigas orden sobre nuestra nación. Trae orden sobre nuestra patria. Trae orden sobre el corazón del colombiano, Señor, oh Dios, que se mueve en cada rincón. Oramos, Señor, para que el temor, Señor, hacia ti crezca de una manera abundante. Y oramos también, Señor, pidiendo que en ese orden que tú estableces sobre la nación, tú vengas a traer ordenamiento en cada área de nuestro país, Señor. Sabemos que cuando la luz, Señor, alumbra, las tinieblas se hacen evidentes. O lo que estaba en oscuridad, Señor, oh Dios, es alumbrado por la luz. Por lo tanto, todo lo que está sucediendo en lo oculto, oramos en esta hora y traemos una palabra de orden, pidiendo que lo saques. Sácalo del lugar donde se está tramando, donde se está planeando cualquier plan de las tinieblas, Señor. Cualquier estrategia del enemigo para dañar a Colombia, para destruir a Colombia, Señor, oramos para que sea puesta en descubierto, Señor. Que sea manifiesto toda obra del enemigo, Señor, a través de la luz de tu palabra, Señor. Y que el enemigo quede avergonzado, Señor. Nosotros hemos puesto nuestra confianza en el Rey de Reyes y Señor de Señores, oh Dios. Y así como tu pueblo, cuando estaba amenazado en diferentes circunstancias, clamaba, pedía que te glorificaras y tú lo hacías, oramos creyendo que en este tiempo tú te

nosotros lo creemos, lo declaramos. Tu palabra es verdad y tu palabra se cumple. Por lo tanto, creemos, Señor, que en el día de hoy tú has escuchado nuestras oraciones, Señor. No solamente tú vas a dirigir a nuestra patria en los días que vienen, Señor, que son importantes en nuestra nación, Señor, sino que en los próximos periodos, Señor, tú también te vas a glorificar y seguirás dirigiendo los destinos de nuestra patria, porque tú eres nuestro Dios y en ti colocamos nuestra confianza. Por lo tanto, una vez más te pedimos, glorifícate, muévete en medio de nosotros. Adóralo, adóralo. Dile: yo creo, Señor, que tú te mueves en mi casa. Yo creo que tú te mueves en mi familia. Yo creo que tú te mueves, Señor, en medio de mi nación, Señor. Y tú harás, Señor, como tú has determinado, Padre. Por lo tanto, nosotros levantamos un aplauso de adoración y de exaltación a tu nombre. Gracias, Señor. Aleluya.

damos gracias por Cúcuta, que ya no es la ciudad del duende, es la ciudad de la esperanza, esperanza, esperanza, esperanza. 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

Vamos, 30 segundos. Levanta tus manos y dale gracias a Dios. Dale gracias. Júbilo de gratitud. Gracias. Gracias por cada pastor que has enviado a cada barrio de Cúcuta. Gracias esta noche por el pastor Fausto, la pastora Nelieta y todos los pastores de la zona 2. Si haces parte de una de las congregaciones de la zona 2, dale gracias a Dios por tu pastor. Dios ha enviado pastores conforme a su corazón a pastorearte, a guiarte, a enseñarte, a corregirte, a abrirte un camino. Dale gracias a Dios. Dale gracias a Dios. Por el pastor Leo Guerrero, pastor Fernando García, pastor Manuel, pastor Fernando, pastora Rocío, pastor Edgar, pastor Miguel, pastor Hernando Díaz, gracias Dios por ellos. Los has conducido a los lugares correctos en esta temporada para que den fruto. Y con ellos su familia, sus esposas, sus hijos, líderes que has puesto a su lado para levantar sus brazos, para hacer la tarea en conjunto, para trabajar en sinergia. Gracias por las nuevas generaciones que le has permitido ver levantarse en cada una de las congregaciones. Gracias por los equipos de oración, de intercesión, de alabanza. Gracias por los maestros de escuelas bíblicas. Gracias Dios por cada servidor, cada ujier, cada integrante del grupo de alabanza de cada congregación que elevan olor fragante cada fin de semana hacia ti, Dios. Gracias por las más de 60 congregaciones en todo Cúcuta. Gracias por las 120 congregaciones en norte de Santander. Y gracias por las 765 iglesias en el mundo que has levantado para que puedan proclamar tu verdad y abrir un camino, preparando un camino para tu regreso. Gracias porque nos has puesto en este lugar para predicar las buenas nuevas de salvación. No nos has puesto otra cosa sino anunciarte a ti. Te anunciamos a ti. Preparamos un camino para ti. Gastamos nuestra vida para ti. Damos de nosotros para ti. Volcamos nuestra alma, nuestra fuerza para ti. Porque nos has enseñado que el camino es el servicio. Y para que aquellos que podemos servirte, es el camino de humillarse para que seamos exaltados.

0: dos o tres que tenga a su lado, dígale bienvenido a la casa del Señor. Qué bueno verte. Dígale feliz aniversario porque seguimos de fiesta. Gracias al talento de la casa también, al equipo DCC Worship. ¿Cuántos dan gracias a Dios por el equipo de alabanza de la casa? Que podemos gozarnos, disfrutar este tiempo tan especial. Gracias Pastor William, todo el equipo de danzas también de la zona 2. Muchas gracias. Eso, muy bien, excelente. Puede tomar su lugar. Estamos muy felices de recibirlos. Es ya nuestra quinta noche de celebración. Y no hemos parado de disfrutar la presencia de Dios en medio de su pueblo y realmente estamos en plena celebración, ¿sí o no? ¿Cuántos nos han podido acompañar todas las noches de celebración? Levante la mano. Han sido noches increíbles, noches retadoras, cargadas de un ambiente precioso de festividad, pero también de retos, porque estamos en el año 1. Y esta mañana, hoy día viernes, cerramos nuestro cuarto día de escuela bíblica, ya finalizando un tiempo muy, muy especial con cuatro conferencias increíbles. Pero para darles el dato de lo que ha sido estas jornadas tan especiales, 1.924 personas han sido parte de esta escuela bíblica durante estos días. Alguien da gloria a Dios por eso. Más de 1.400 personas hemos estado aquí de forma presencial, unas 500 de forma virtual. Y creemos que lo que Dios nos ha puesto durante estos días es un desafío. No solo hacer mejor en todo, sino revisar y seguir revisando una vez más cuáles son los escombros que hay que sacar para poder avanzar con todo lo que Dios nos está entregando, y es un vino nuevo, y solamente lo pueden recibir los odres, y de esta manera la escuela bíblica ha sido ese marco especial de transformarnos para poder recibir lo que Dios nos ha estado entregando. Y para los que han sido parte de la escuela bíblica, pero también de nuestro aniversario, queremos hacer una petición muy especial. Hay un QR que va a salir en pantalla. Queremos conocer cuál es su estado de satisfacción con estos días que hemos vivido. Y ustedes dirán, pero ¿por qué preguntan cómo me sentí? Porque queremos atenderlos mejor cada vez que podamos. Este nivel de excelencia, de ser mejor en todo, nos provoca y nos demanda una evaluación constante de cómo los estamos atendiendo, no solo en las noches de celebración, sino también lo que ha sido las mañanas de escuela bíblica. No le va a llevar más de 3 minutos, no tiene que colocar datos personales, simplemente es algunas preguntas muy prácticas y concretas de lo que se ha vivido, el tema de las plenarias, la atención, la logística, el servicio y todo lo que han podido disfrutar durante estos días. Y con muchísimo gusto, créame que el año mejor, en el año 2, seremos mejor en todo. Gracias por su atención. Seremos mejor en todo. Muy bien. Día de mañana, porque se termina hoy la escuela bíblica, pero mañana hay mucho más. Y los jóvenes seremos también protagonistas. ¿Cuántos jóvenes hay esta noche? Le voy a dar una segunda oportunidad. ¿Cuántos jóvenes hay esta noche? Mañana es el día indicado, el día especial. Hay juventud en aquel lugar. Sí, sí, sí. Mañana es un día muy especial porque tendremos nuestro retiro de jóvenes segundo que se hace después del jubileo, y de esta manera nuestro pastor está colocando un marco muy especial para que los jóvenes que somos protagonistas en el año 1 estemos listos y preparados para avanzar y tomar lugares importantes en lo que viene de la nueva iglesia del año 1. Por eso, a partir de las 8 de la mañana hasta las 12 del mediodía tendremos 3 conferencias muy especiales, y no serán en este lugar, sino que nos trasladaremos a Primavera Park en Chinácota. ¿Cuántos van a estar mañana en Chinácota que ya han hecho su inscripción? Poquitos por ahora de los que están aquí, pero sabemos que hay muchos más. Pero aún así, estamos en las últimas horas finales de cerrar la inscripción porque algunos cupos todavía quedan disponibles. Por eso, al finalizar esta noche de celebración, en la zona comercial hay un stand muy especial para poder atender a aquellas personas que dicen yo quiero, y es más, tal vez algunos no tienen transporte. Entonces también hay cupos disponibles para el transporte que saldrá a las 7 de la mañana desde este lugar. Estarán con nosotros en la palabra el pastor Omar Jaramillo desde Morelia, México, el pastor Mauricio Toledo desde San Martín, Argentina, y el pastor Wellington Ribeiro desde Brasil, y por supuesto nuestro pastor José Satire dos Santos en aquel lugar para inspirar una vez más a la generación del año 1. El precio, que es hasta el día de hoy 80.000 pesos, aquellos que quieran hacerlo con el transporte tiene otro valor de 120.000 pesos, pero podrá disfrutar del refrigerio, del almuerzo, las conferencias y la tarde de esparcimiento. Una vez que finalizamos la actividad, llegaremos aquí a las 6:30 de la tarde para comenzar el cierre de nuestra noche de celebración con la juventud. Así que no nos queremos perder de nada y creemos que lo que Dios nos va a entregar mañana será increíble. ¿Alguien dice amén a eso? ¿Cuántos el día de ayer, jueves, han disfrutado del primer podcast, del primer episodio de nuestro pastor José Satirio, Palabra, Promesa y Destino? Levante la manito a ver. ¿Cuántos han disfrutado de esa más de una hora de grabación, de testimonios, de experiencias? Yo les dije que iba a ser sorprendente. Lo que vimos apenas anoche en 50 segundos no se compara con ver la hora completa, escuchar a nuestro pastor y todas las experiencias que trajo, no solo el viaje a Bután, sino el proceso viviéndose aquí en Cúcuta, levantando congregaciones en el país, y de esta forma el llamamiento se cumplió con éxito. Así que los que no han podido verlo todavía, este QR los conduce al canal, puedan suscribirse, pastor, más de 1,400 suscriptores ya en su canal, y esto es para que podamos escuchar a las personas que tienen deseo de conocer experiencias transformadoras y, por supuesto, el acompañamiento del Dios de las misiones en cada tarea, respaldando una vez más a nuestro pastor y a la pastora Nair. Así que esta es la tarea para que la zona 2 hoy también pueda suscribirse y de esta manera aumentar mucho más el número de suscriptores para que la voz de nuestro pastor pueda correr. Suscríbase, active la campanita y comparta este contenido muy especial. Hay cosas que un podcast, una predicación, una conferencia, a veces no logran dimensionar en la mente, en la imagen que genera el cerebro para entender asuntos que se han vivido de forma sobrenatural. La IA tampoco a veces logra hacerlo, pero a veces nos está ayudando para intentar comprender por qué estamos en este lugar hoy, por qué estamos celebrando 50 años más uno. Lo venía diciendo estos días, de dónde venimos, dónde estamos y hacia dónde vamos. No hay forma de construir un futuro sano, viviendo un presente sano, si no sabemos desde dónde estamos viniendo y desde dónde nos ha llamado el Señor. En este caso, nuestro pastor lo ha llamado hace más de 51 años a través de un tiempo sobrenatural en la presencia del Señor, y a través de este video intentamos reflejar lo que es esa experiencia sobrenatural del llamamiento a Cúcuta.
1: En 1974, en Tupá, estado de São Paulo, Brasil, el pastor José Satirio dos Santos tuvo una visión que cambió su vida y la de su familia, conmoviendo a una ciudad, Cúcuta, a un país, Colombia, y a varias naciones del mundo.
2: Una noche del mes de enero, estamos hablando de meados del mes de enero del 74, tuve una visión. Estaba en mi cuarto buscando al Señor.
3: Cuando salieron de la agua, el Espíritu del Señor arrebató a Felipe y no vio más el eunuco, y jubiloso continuó su camino, y Felipe se achó en Azoto.
2: De repente sentí que fui tocado, y en este toque trasladado del lugar donde estaba a otro que para mí era desconocido. En este lugar nuevo y desconocido era una montaña con la tierra preparada como si fuera para construir una urbanización. Allí había 6 personas que estaban agachadas conversando y mirando la tierra. A verme, los 6 se levantaron y mirándome dijeron: bienvenido a Colombia, hermano José. En este saludo, para mí totalmente nuevo y extraño, me permitió mirarlos, y uno de los que estaban allí se encaminó hacia mí y me dijo: hay una obra grande aquí para ser realizada, acompáñame. Y me llevó unos 150 metros hacia adelante y pude ver un valle enorme con una ciudad que estaba en ella. A mirar la ciudad, la persona me dijo: esta es la ciudad donde debes iniciar la obra, una obra que tendrá repercusión mundial.

0: Este personaje aún desconocido le lleva a recorrer una ciudad que jamás había visitado. Le invitó a seguir a una casa que tampoco se le hacía familiar. Sorprendentemente había una mesa servida con café, pan y queso que daban la sensación de que lo estaban esperando.
1: Estábamos comiendo el pan con la mantequilla y el queso y el café con leche, cuando delante de mí se me abrió como un pergamino. Mirando al pergamino, vi lo que estaba escrito en él, que decía: oh Dios, yo vi una tierra feliz. La joven que estaba sirviendo la mesa me miró y con una sonrisa me preguntó: ¿entiendes, hermano? Pero me habló en portugués. Yo le contesté: no todo. Entonces ella, riéndose y con una voz fuerte, me dijo: oh Dios, yo vi una tierra feliz, Colombia. Su expresión, al escucharla, me desperté.
0: Han pasado 50 años más uno. Después de aquella visión, la familia misionera sigue inspirando nuestras vidas y corazones. Son 50 años más uno, llevando vidas a los pies de Cristo.
2: ¿Alguien da gloria a Dios por la vida del misionero?

lugar donde Dios lo llamó. Y estar 50 años más uno en el mismo lugar es todo un desafío para un pastor. Y nuestro misionero ha sido el ejemplo intachable para esta generación de permanecer en el lugar donde Dios le llamó y dar fruto. Pastor, gracias, porque hay muchas congregaciones que gracias a su obediencia se han levantado en la ciudad de Cúcuta. Inicio agradeciendo al pastor Leonel Landazaba, al pastor Amparo, Viernes Glorioso presente, pastor Manuel, pastora Betsy, la vigilia institucional presente también esta noche. Pero la zona 2, Tucunaré, con el pastor Fausto Jiménez, está presente esta noche. La iglesia de Aeropuerto, con el pastor Leo Guerrero presente. La iglesia de

iglesia de Belén con el pastor Edgar Miller presente. La iglesia de Belén de Umbría con el pastor Miguel Urbano presente. Y la iglesia de María Teresa con el pastor Hernando Díaz. Nos ponemos de pie y recibimos al misionero, al hombre de la visión, al pastor José Satiro Dos Santos.

0: reveló. Tranquilo, pero ese funciona. ¿Qué es lo que te basta? Y si Dios es fiel con cada uno de nosotros, ¿qué más? Yo estoy seguro que los que están aquí pueden decir: Él es todo en mi vida. Y por ser todo en mi vida, nada me faltará. Amén. Amén. Muy bien, tome su asiento. Denle un aplauso al Señor. Vamos a pedir a los servidores que pasen. Haga llegar a usted un sobre. Usted que ya está aquí y tiene tiempo para organizar su ofrenda, organizar su diezmo. Y en unos minutos usted también lo va a poder entregar. Tengo datáfonos activados aquí en el centro. A Diana. A mi izquierda.
1: Fenis.
0: A Feni. Y a mi derecha.
1: A Henry.
0: Henry. Mezzanini todavía.

0: Un detalle que corresponde a un producto que está saliendo en el proyecto de la iglesia, que es Plan Vida Abundante. Yo sé que la iglesia en San Martín, en la Gran Buenos Aires, Argentina, trabaja arduamente ganando almas para Cristo. Pero este material enriquece a la iglesia en la tarea de manera pedagógica y consistente. Pastor Huaca, ¿puede explicar algo más sobre eso?
1: Muchas gracias. Sí, señor. Estos son los materiales de nuestro Plan Vida Abundante. Aquí vamos a encontrar los 3 días, 3 meses y 3 semanas para poder discipular al nuevo creyente, las personas que llegan nuevas. Y es un material nuevo, recién salido del horno, está calientico. Así que esperamos que lo disfrute y que haya fruto abundante también en el lugar donde Dios lo ha puesto, pastor.
2: Buenas noches, iglesia. La verdad que estoy feliz. Bueno, estoy junto a mi esposa, mi hijo, mi nuera también, que nos están acompañando. Gracias, apóstol José Satirio. También el pastor Mauricio Conde, porque la verdad que empezamos a hacer vida abundante y fue algo extraordinario de saber que siempre hay más, siempre hay más. Y en la iglesia estamos trabajando muchísimo con este material, con cada uno de sus pasos, y estamos viendo resultados extraordinarios. Tuvimos bautismo también hace poquito, y en cada uno de los anexos que tenemos también se está reflejando este crecimiento. Así que desde ya agradecido, apóstol, por este privilegio, esta oportunidad, y a todo el equipo que ha trabajado arduamente para hacer este material que enriquece tanto a nosotros como ministro, pero también a la congregación y a aquellos discípulos que se están formando para ir por más. Sabemos que hay un tiempo grande de crecimiento y ahí vamos. Así que gracias, apóstol, por acompañarnos, y a todo el equipo y a toda la iglesia Centro Cristiano que nos recibe con tanto amor. La verdad que nos vamos muy, pero muy bendecidos siempre de esta casa. Gracias, Dios les bendiga.
0: Gracias a usted, pastor. De nuestra parte, todo nuestro cariño a la iglesia. Mire bien, hace más de 15 años la iglesia en la cual el pastor pastorea se asoció con el plan misionero. Es un aliado misionero con la iglesia. Ellos crearon un sobre especial con el mapa de Bután, y cada culto de cena o misionero levantan ofrenda para la obra del Señor. Así que es un honor poder hacer entrega de esto, que es un material que yo sé que la iglesia lo va a ser enriquecida aún más. Que Dios bendiga. Un aplauso al Señor. Gracias. Y gracias. Muy bien. Está llegando muchas personas. ¿Usted está listo para honrar al Señor? ¿Otra vez usted está listo para honrar al Señor? Ok, vamos a orar a Dios. La canción que estamos cantando dice: en su forma de mirar. ¿Cuántos creen que Dios nos mira? Y cuando Él nos mira, ¿qué es lo que Él ve? Todo. No hay nada que quede encubierto a los ojos de Dios. Y si hay falta alguna en su vida, Él lo ve. Y si usted cree que Él lo suple, Él lo suplirá. Pero una orden que da Jesús es: dad y se os dará. Me encanta eso cuando dice medida buena, medida apretada, medida remecida, medida rebosante. Se dará en vuestro regazo. Así que en esta noche, aquel que de pronto dice: es que mi porción es muy pequeña, si quiere que ella se multiplique en 4, dárselo. Y lo poco se vuelve suficiente y mucho. Padre, te damos gracias. Este es un momento sublime en el corazón de tu pueblo, con la generosidad, con la transparencia.

en toda la dimensión para poder servirte con alegría. Todos reconocemos que lo recibido de tus manos y de lo que recibimos te damos en el nombre de Jesús. Amén. Pase los servidores, por favor. Que tengo lo mío aquí. Muy bien, maestro.

0: bienvenir aquí nuestro visitante Juan con los dos pastores que también lo acompañan. Primero déjenme explicar aquí, este joven está fornido, ¿no? Es casi colombiano. Su papá, el pastor Juan de Francia, vivió con nosotros por unos 3 años. En el año 80 llegó para amar las misiones y ayudarnos. Y luego de aquí lo llevé a Cartagena para atender una emergencia de una iglesia que estaba allá. Yo era el superintendente del Distrito Norte. La iglesia estaba en conflicto profundo y Juan lo tomó con tanto amor. Y aún no hablando bien el español, se esforzó y de manera increíble Dios restauró la iglesia. Y así, como dejó una marca aquí en los primeros creyentes de los años 80, dejó una marca profunda en Cartagena. Hoy la iglesia de Cartagena es una iglesia potente que multiplícase en otras congregaciones. Regresó a Brasil, continuó pastoreando allá, han pasado, imagínense, del año 83, 84 a hoy, estamos hablando de 40 años. Sin embargo, el corazón de Juan no deja de palpitar por misiones. Regresando él a Brasil, más tarde nace su hijo, y que escuchó mucho de papá. Las pocas veces que pude visitar, ahí estaba en la etapa de la infancia, pero hoy es un ministro del Señor. Y viene acompañando con él el pastor Wesley, y viene representando la convención de las Asambleas de Dios en Mato Grosso.
1: Bendiciones, mis hermanos. Lo siento, mi español un poquito raro todavía, pero estoy aprendiendo. Pastor Satirio, muchas gracias. De verdad estoy muy contento. Mis rodillas están temblando demasiado de estar aquí, pero estoy muy emocionado porque dijo el pastor que mi padre estuvo aquí hace muchos años, pero llevó al Brasil el amor por este país, pastor. Cuando estuvo aquí yo no había nacido todavía, pero desde la barriga de mi madre siempre he escuchado vallenatos. Y bueno, crecí escuchando de una forma tan especial de este país, que la herencia de mi padre para mí y para mi hermana es el amor por Colombia. Entonces estar aquí y ver la bendición de Dios y ver que las manos de Dios están sobre ese lugar que continúa y va a continuar creciendo aún más, deja mi corazón muy, muy alegre, muy contento. Entonces traigo los saludos de mi padre y toda la convención como Ademach. Allá en Mato Grosso somos más de 5,000 pastores, 200,000 creyentes tenemos solo en nuestro departamento, pastor. Entonces de verdad es una bendición estar aquí representando a mi padre, el pastor Oede, yo, el pastor Simeón también quedó en el hotel porque quedó enfermito un poco, pero estoy muy, muy, muy, muy feliz, pastor. Muchas gracias por la recepción, por el amor. Muchas gracias por todo, de verdad.
0: Amén, amén, pastor Wesley. Ahí va con traducción. ¿Qué tal el español? Ajá. ¿Nota 10? Bueno, clasificado.
2: Con alegría saludo a todos con la paz del Señor.
3: Con alegría saludo a toda la iglesia con la paz de Dios.
2: Un sueño de juventud de hoy realizado.
3: Este era un sueño de juventud que el Señor me permite realizarlo hoy.
2: Pastor Satirio para nós é uma referência.
3: El pastor Satirio para nosotros es una referencia.
2: Desde mi adolescencia ouvindo do seu testemunho, do seu legado que vem criando dia após dia.
3: Desde mi adolescencia estoy escuchando su testimonio y su legado que todos los días nos edifica.
2: Y estar aquí hoy congregando, cultuando con los hermanos.
3: Estar en el día de hoy aquí con ustedes
2: es una alegría inexplicable.
3: Produce mucha alegría en mi corazón.
2: Repito lo que el pastor João Felipe disse, que nós estamos trazendo a saudação do nosso presidente.
3: Eu repito o que disse o pastor João, que estamos trazendo o saludo de nosso presidente.
2: Pastor João Agripino de França, que tem um respeito, um carinho muito por esta nação.
3: O pastor João Agripino de França, que tem um carinho especial por esta nação.
2: E quero dizer aos irmãos que nesses minutos, momentos que aqui passei.
3: E quero dizer-lhes também que no tempo que eu pude estar aqui,
2: pude aprender muito da parte de Deus.
3: Eu pude receber e aprender muito da parte de Deus.
2: E retorno ao Brasil dizendo que estou revigorado espiritualmente.
3: Regresso ao Brasil dizendo que me he renovado espiritualmente.
2: Aprendendo com os irmãos como adorar a Deus.
3: Aprendendo com vocês como adorar ao Senhor.
2: Parabéns, pastor.
3: Felicitaciones, pastor.
2: Parabéns, igreja.
3: Felicitaciones, iglesia.
2: Parabéns a toda a coordenação do evento.
3: Felicitaciones a todos los que están coordinando el evento.
2: Nossos agradecimentos.
3: E nossos agradecimentos.
2: Fica para sua meditação e minha.
3: Que quede para meditar em seu coração.
2: Eclesiastes 3, primeiro.
3: Eclesiastes 3, 1.
2: Para tudo há um tempo determinado.
3: Para todo há um tempo determinado.
2: Aproveite esse tempo.
3: Aproveite este tempo.
2: Não deixe de adorar a Deus.
3: Não deixe de adorar a Deus.
2: Não deixe de fazer a vontade dele.
3: Não deixe de fazer a vontade de Deus.
2: Não deixe de falar dele. Para o seu amigo.
3: No deje de hablar de él para sus
2: Alcance
3: amigos.
2: Alcance las almas para el reino de los cielos.
3: Alcance las almas para el reino de los cielos.
2: Muito obrigado, Deus abençoe.
3: Muchas gracias, bendiciones.
0: Amén, amén, amén. Gracias. Fuerte este aplauso, fuerte. Sí. Bien. ¿Dónde están los jóvenes? Yo pensé que había más. ¿Dónde están los jóvenes? Mañana tenemos retiro en primavera. Así que para usted también está la oportunidad. Hay cupo para que pueda llegar. La actividad va a ser ¿a qué horas?
4: De 8 de la mañana a 12 del mediodía.
0: De 8 a 12. Con conferencias en la cual te va a llenar de conocimiento y de bendición de Dios, de manera que necesito que esta nueva juventud, este nuevo grupo de la nueva generación, la cual tenemos mucha esperanza. Hoy en la mañana se nos entregó un mensaje extraordinario, ¿no? Una juventud con esperanza, y yo creo que usted es parte de ella, en la cual Dios tiene propósito con la vida de cada uno. Domingo, diga conmigo, domingo. Estaremos en los tres servicios, 7, 10 y 6 de la tarde. En el de las 6, de las 7 de la mañana, el pastor Mauricio Toledo va a ministrarnos la palabra del Señor. En el de las 10, el pastor Jaime Suárez, que viene desde Mauricio viene de Argentina, el pastor Jaime viene desde Brasil, de Río de Janeiro. Y en la noche, Wellington Ribeiro, también pastor de una iglesia hermosa en São Paulo. Así que va a haber palabra para todos. ¿Cuánto la quiere tener? Entonces, abrácenla con las dos manos. Póngase de pie. Vamos a recibir el predicador cantando, porque él vive, triunfaré mañana.

han sido extremadamente amables. Pastor Satirio, Pastor Anair, todo el equipo pastoral de la iglesia, mi agradecimiento y mis disculpas por cualquier cosa que no haya salido bien. Gracias por todos, me inspira, me motiva y me compromete con el Señor a la excelencia. Dios les recompense. Amén. Vamos a entrar en un espacio con la palabra del Señor. ¿Alguien tiene Biblia? Amén. Enséñeme la Biblia, por favor. Ah, gloria al Señor. Muy bien. Vamos a estar unas 4 o 5 horas sentados después. Así que les invito a que estemos de pie por lo menos por un momento. Mire, he aprendido esto. El órgano más grande que Dios le dio al ser humano son las piernas. Esto es aparte de lo que voy a predicar, es un consejo nada más, un consejo de una persona que tal vez tiene un poquito de años más que algunos que están aquí. Dios no nos dio las piernas para inutilizarlas. Lo que no se utiliza se atrofia, pierde su vigencia, el propósito para el cual fue establecido o creado. Nuestra sociedad, con el paso de los años, ha ido disminuyendo el uso de las piernas. Y esa es una de las razones por las cuales el cuerpo humano se debilita y se enferma. Según los médicos cardiólogos, tenemos varios corazones. El principal está aquí, pero el segundo está aquí. En los gemelos y en el sóleo reside la fuerza del corazón. Cada vez. Pero usted vino a predicar o vino a darnos consejos de salud. A las dos cosas. Cada vez que usted haga esto, no solamente hay un efecto aquí, hay un efecto en el corazón. Pero la sociedad se ha sedentarizado tanto, y por eso tenemos tantos males. Y de la fuerza del corazón depende la capacidad del pensamiento, porque del bombeo del corazón depende cómo llega el oxígeno y los nutrientes, así como también la hemoglobina al cerebro. Entonces yo le voy a pedir que haga algo con el pastor. Póngase lo más recto que pueda. Santo Dios. Ahora póngase sobre la punta de los dedos de adelante y vuelva, y lo haga otra vez, y vuelva, y lo haga otra vez, y vuelva. Y vamos a seguir haciéndolo hasta que lleguen las 9 de la noche y oramos. Ahora mismo su corazón le está agradeciendo haber hecho eso. Jesús caminaba tremendas jornadas. Moisés, Josué, esa gente no andaban sentados todo el tiempo acostados como nosotros, que todo lo hacemos en una posición muy sedentaria. Así que te doy gracias, Padre, por las piernas sanas, fuertes, bendecidas de cada uno de los miembros de esta congregación. Te doy gracias por un sistema circulatorio lleno de energía y de salud. Fuera todo colesterol y toda triglicérido en el nombre de Jesús de Nazaret. Todo lo que afecte las arterias, el sistema circulatorio interno, en el nombre de Jesús. Te doy gracias por una mente ágil, un cerebro lleno de energía,
de oxígeno y de capacidad. Una mente creativa que aprende, que capta, que asimila, que digiere, que analiza y que proyecta. Te doy gracias por la salud perfecta que nos has dado, porque la promesa dice: amado, yo deseo que tú seas prosperado en todas las cosas y que tengas salud, así como prospera tu alma, en el nombre de Jesús. Amén, amén, amén y amén. Gloria al Señor. Ahora sí, estamos en el Evangelio según San Mateo, en el capítulo 21. San Mateo, primer libro del Nuevo Testamento, versículo 1. Cuando se acercaron a Jerusalén y vinieron a Betfagé, al monte de los olivos, Jesús envió dos discípulos diciéndoles: id a la aldea que está enfrente de vosotros y luego hallaréis un asna atada y un pollino con ella, desatadla y traédmelos. Y si alguien os dijere algo, decid: el Señor los necesita, y luego los enviará. Todo esto aconteció para que se cumpliese lo dicho por el profeta cuando dijo: decid a la hija de Sión: he aquí tu rey viene a ti, manso y sentado sobre un asna, sobre un pollino, hijo de animal de carga. Y los discípulos fueron e hicieron como Jesús les mandó, y trajeron el asna y el pollino, y pusieron sobre ellos sus mantos, y él se sentó encima. Y la multitud, que era muy numerosa, tendía sus mantos en el camino, y otros cortaban ramas de los árboles y las tendían en el camino. Y la gente que iba delante y la que iba detrás aclamaba diciendo: Hosanna al Hijo de David, bendito el que viene en el nombre del Señor, Hosanna en las alturas. Cuando entró él en Jerusalén, toda la ciudad se conmovió diciendo: ¿quién es este? Y la gente decía: este es Jesús, el profeta de Nazaret de Galilea. Amén. Antes de que se siente, porque nos quedan 3 horas y 54 minutos sentados. Normalmente venimos a la casa del Señor y le pedimos cosas a Dios. Es lo común, es lo usual, es lo esperado, es lo normal que vengamos y le pidamos a Dios algo. De hecho, yo he venido esta noche y tengo peticiones para Dios. ¿Alguien tiene alguna petición para el Señor? Amén, es normal, es lo esperado, y Dios espera que sus hijos le pidan. Pero hay momentos cuando es Dios el que nos pide a nosotros. Santo. Y yo creo que esta noche hemos venido, y así como le vamos a pedir a Dios, puede ser que Dios le pida algo a usted. Así que esta noche quiero hablarte cuando Dios te pide algo. Gracias por la respuesta tan amén. Cuando Dios te pide algo: Señor, abre nuestro entendimiento y danos un corazón amplio para no solamente oír la palabra, sino para hacerla. En el nombre de Jesús. Amén. Ahora sí, tome su asiento. Este es un pasaje muy conocido para la época de la Semana Santa. Se predica mucho en lo que se llama el domingo de la entrada triunfal, o el domingo de Ramos, como se dice. Y inaugura este pasaje la última semana de Jesús en la tierra, la última semana de su ministerio antes
de ser crucificado. Este es un evento tan importante que es uno de los pocos que se registra en los cuatro evangelios. Desde la multiplicación de los panes y los peces, los evangelios no se habían puesto de acuerdo para narrar otro evento entre los cuatro, los tres sinópticos y Juan. Esto nos habla de la importancia que tiene este pasaje. Y siempre se ha enfocado desde el punto de vista de la entrada del rey, punto de vista profético y el cumplimiento de la profecía de Zacarías. Pero entre la infinidad de lecciones que dimanan de la entrada triunfal de Jesús, nuestra atención se centrará en la instrucción que el Señor le da a dos de sus discípulos. Esta mañana mi hermano era Timoteo, ahora será Pedro y Juan. Vamos a pensar que aquellos dos discípulos eran Pedro y Juan. No sabemos quiénes eran, y el Señor los llama: ven acá Pedro, santo Dios. Ven acá Juan, santo Dios. Y le dice: si usted pudiera venir conmigo a Israel, siempre que vamos hacemos esta entrada. Llegamos a Betania, subimos al Monte de los Olivos, y en la bajada que va de allí a Jerusalén vemos a Betfagé. Y le dice el Señor: vayan en el camino que desciende y que sube luego a Jerusalén, en Betfagé, en un recodo del camino, hallaréis un asna. La asna está atada. La asna tiene un pollino. No había manera de equivocarse. Ustedes la desatan y me la traen. Y si alguien les pregunta algo, sencillamente van a decir: el Señor la necesita. Mateo no da este detalle, pero Marcos presenta el detalle. Lucas, que dice que preguntaron: ¿qué hacen cuando desataban el asna? Y ellos dijeron: el Señor la necesita y luego los devolverá. Este es el punto de la meditación de esta noche. Era necesario que Jesús entrara en Jerusalén en un pollino. Así estaba en la profecía de Zacarías. Y ellos están aquí sin darse cuenta, sin ser conscientes, en que están como un elemento importante para cumplir la profecía. Y están solicitando al dueño del asno, del asna, del pollino. El Señor les pide este animal. Y ese es nuestro enfoque. Cuando Dios te pide algo, dile al que está a tu lado, sin temor: Dios te está pidiendo algo. Y sí, lo común, lo corriente, lo ordinario es que nosotros vengamos y le pidamos algo a Dios. Es lo lógico, es lo esperado. Pero también hay momentos en que la petición es a la inversa. No es lo que nosotros esperamos, pero ocurre cuando Dios nos pide algo. Así que preparados, porque puede ser que Dios nos pida algo. Y allí hay lecciones. Muchas gracias, Juan. Muchas gracias, Pedro. Mañana serás el tigre. No, yo no sé. Veamos entonces
¿Qué lecciones podemos aprender cuando Dios pide algo de nosotros? Para ello necesito que todos los dormidos me den un poderoso amén. Oh, santo Dios. Dios se lo pedirá en el sueño, pero vamos a comenzar con esta palabra: mayordomía. 1, 2, 3. Diga con el pastor: mayordomía. ¿Qué es la mayordomía? Es el reconocimiento de que se administra algo que no me pertenece, pero que me ha sido entregado para que lo administre en función del beneficio del dueño. Cuando Dios te pide algo, Dios está poniendo a prueba tu mayordomía. Y cuando Dios te pide algo, Dios abre la puerta a la mayordomía. Mayordomía es saber que administro algo que me ha sido encomendado, que no es mío, que se me pedirá cuenta, y sobre lo cual debo hacerlo para que el dueño reciba el mayor beneficio. Eso es mayordomía. Y cuando Dios pide algo, Dios lo pide porque yo no soy el dueño. Sencillamente soy un mayordomo. El dueño de todo es Dios. ¿O no? No me confundan. El dueño de todo es Dios. Ahora me han calmado el corazón. Cálmenlo otra vez, por favor. El dueño de todo es Dios. Todo. Dice Salmo 24: de Jehová es la tierra y su plenitud, el mundo y los que en él habitan. El mayordomo reconoce: yo no soy dueño, Dios es el dueño. Yo soy administrador, el dueño es Dios. ¿Dueño de qué? Dueño de todo. Tu tiempo le pertenece a Dios. Y después nos quejamos que los servicios son largos, que tanto tiempo en la iglesia, que predicación más larga. El tiempo es de Dios. Prefiero una predicación larga en la casa de Dios que una cirugía en un hospital, en el hospital más lujoso del mundo.

leamos por lo menos un par de versículos. ¿Qué dice Isaías 43:13? Sencillamente, un administrador reconoce esto. Aún antes que hubiera día, yo era. No hay quien de mi mano libre. Lo que hago yo, ¿quién lo estorbará? Dios es soberano. Diga, Dios es soberano. No solamente es dueño de todo, hace con lo que es suyo lo que a él le da la gana. Dios es soberano. Si Dios hace algo, ¿quién le va a preguntar? Dirá, le preguntará el barro al alfarero, ¿qué haces? El Salmo 50 y 55 dice, si yo tuviera hambre, te lo diría a ti. Dios preguntando, mía es toda la tierra, todo lo que se mueve es mío. Primero de Crónica 29, David, antes de entregar el reino, dice, todo el reino y toda la potestad es tuya y tú dominas sobre todo. Dios es soberano. Mía es toda la tierra, dijo el Señor. Entonces, ¿yo qué hago aquí? Pues yo administro lo que Dios me ha dado. Si mañana, si al amanecer al Señor le place suspender el aliento de vida, Dios sigue siendo Dios y no ha sido injusto, no ha sido malo. Dios es soberano y hace como Él quiere. Por eso cuando Dios te pide algo, te está poniendo a prueba tu mayordomía, pero también te está abriendo una puerta para que esa mayordomía crezca, porque la Biblia dice, al que tiene más se le dará. Y si cuando Dios te pide algo, tú resientes o retienes o te haces el loco, estás privándote de lo más que Dios tiene para ti. Porque en la abundancia de Dios, cuando Dios te pide algo, la soberanía de Dios se manifestará si tu mayordomía es fiel. Pablo le dijo a los corintios, ténganlo los hombres por servidores de Cristo y administradores de los misterios de Dios. Ahora bien, se requiere del administrador que sea hallado fiel. Por eso, amados, cuido el templo del Espíritu Santo, porque no es mío. Este cuerpo le pertenece primero a Dios y después a la primera dama de Panamá, Santo Dios. Mi tiempo le pertenece a Dios. Mi alabanza, mi adoración le pertenece a Dios. Y cuando el Señor le dice a sus discípulos, vayan y pidan el asna, está poniendo a prueba la mayordomía, porque está abriendo una puerta nueva para esa mayordomía. El administrador no solamente debe ser hallado fiel, el administrador debe ser responsable. Porque tendremos que dar cuenta. El administrador debe dar el mejor uso al bien que Dios le ha conferido. Eso incluye el uso del dinero. Porque el dinero que está en tu bolsillo o en tu cuenta sigue siendo de Dios. Santo. ¿Usted cree que el dinero es suyo? No. Respóndame. Aunque el dinero esté en tu bolsillo o en tu cuenta, el dinero sigue siendo de Dios. En las parábolas de los talentos, en las parábolas de las minas, dice que el Señor vino. Me llama la atención que él dice que les dio talentos, pero cuando vino a pedir cuenta dijo, ¿dónde está mi dinero? Pero si me lo diste,
sigue siendo mío. Y lo que yo produje sigue siendo mío. Reconozca esto. Este es un punto de partida. Y voy a machacar esto. Nada de lo que tenemos, nada de lo que administramos, absolutamente nada es nuestro. Si usted cree que es suyo, permítame decirle con todo respeto, está equivocado. De aquí al universo, sigue siendo de Dios. Y si Dios me pide algo, pone a prueba mi mayordomía, pero también abre una puerta para eso, esa mayordomía. Y el mejor uso que podemos dar a los bienes que Dios nos ha dado es utilizarlos para la gloria de Dios. Entonces estamos claros. ¿Por qué Dios nos pide? Porque todo es de Dios. ¿Por qué Dios me pide? Porque soy mayordomo, sencillamente. Número dos. En la mayordomía tendremos que darnos cuenta de lo siguiente: Dios abre la puerta a la fidelidad. Si Dios me pide, pone a prueba mi obediencia. Se requirió obediencia de los dos discípulos para que fueran a Betfagé a buscar el asna. Y se requirió obediencia de los dueños del asna para que la entregaran a dos hombres que no conocían, que no traían un título, no traían una carta, no les mostraron el WhatsApp del Señor. Aquí está. Sencillamente, el Señor los necesita. Mis amados, nuestra obediencia determina nuestra fe. El que diga que tiene fe y no obedece, no tiene tal fe. Porque la fe se determina por la obediencia. Dígame un amén, aunque sea de cortesía, por favor, gracias. Y segundo, la obediencia define nuestro nivel de amor. Usted expresará tanto su amor en la medida en que obedezca. Amemos, dijo el apóstol, no de palabras, sino de hechos y en verdad. Y tu obediencia será la expresión del concepto que tú tienes del amo. En la misma parábola de los talentos dice que el que recibió uno fue y lo escondió. Y cuando vino el Señor, preguntó: ¿dónde está mi dinero? Dice: no, es que yo sabía que tú eras hombre malo, que recoges donde no siembras y cosechas donde no trabajaste. Así que yo lo escondí porque tú eres hombre malo. Su concepto de Dios le impidió multiplicar lo que Dios le había dado. ¿Qué concepto tenemos nosotros de Dios? Yo creo que mi Dios es bueno. Yo creo que mi Dios hace todas las cosas mucho más abundantemente de lo que pedimos o entendemos, según el poder que actúa en nosotros. Yo creo que mi Dios nos da todas las cosas en abundancia para que las disfrutemos. Yo le puedo decir a mi alma: bendice alma mía Jehová, bendiga todo mi ser su santo nombre, bendice alma mía Jehová y no te olvides ninguno de sus beneficios. Yo creo que mi Dios perdona todas mis iniquidades, sana todas mis dolencias, rescata del hoyo mi vida, me corona de favores y misericordia, sacia de bien mi boca, me hace rejuvenecer como el águila. Y si Dios me permite en su gracia, y si al pastor Satirio Dios le pone en el corazón invitarme aquí alguna vez en el futuro, le garantizo, usted me verá más joven en los próximos años que ahora, porque ese es el Dios a quien yo le sirvo. Mi obediencia va a depender del concepto que yo tenga de Dios. Santo Dios, agradezco su entusiasmo, alabado sea Dios.
Vamos a otro pensamiento sobre cuando Dios te pide algo. Cuando Dios pide algo, abre la puerta a sus propósitos. Lo repito por si alguien copia. Cuando Dios pide algo, abre la puerta a sus propósitos. Dios es un Dios de propósitos. A ver, repítalo con el predicador. Dios es un Dios de propósitos. Dios tiene propósitos conmigo y no ha terminado conmigo. Dios tiene propósitos contigo y no ha terminado contigo. Si tienes aliento de vida, es porque todavía Dios tiene propósitos contigo. Dios no ha terminado. Y cuando Dios le dice a ellos, vayan, encontrarán el asna, tiene un pollino, me lo traen. Si les reclaman, si le dicen, ¿por qué? Sencillamente el Señor lo necesita y me lo traen. ¿Qué quiere Dios cuando Dios te pide algo? Dios no es caprichoso. Diga con el predicador: Dios no es caprichoso. Dios no pide nada por capricho. Porque bueno, hoy amanecí con el pie izquierdo y voy a pedir que renuncies a esto, que dejes lo otro. No, Dios no es caprichoso. Cuando Dios pide algo, siempre lo pide con un propósito. Y él tenía que entrar en Jerusalén montado en un pollino. No había otra manera. Si no, no era el Mesías. Si no, no cumplía la palabra. Había un propósito en ese pollino. Había un diseño de Dios en ese pollino. Igual, cuando Dios te pide algo, oye esto. Y si no te acuerdas de nada de la perorata que te he dado, acuérdate de esto. Cuando Dios te pide algo, es porque lo usará. Cuando Dios te pide algo, hay un propósito. ¿Cuál es el propósito? Lo voy a usar. Sea lo que te está pidiendo, Dios lo usará. Dos, cuando, santo Dios, déjeme entusiasmarme, hermano. Santo Dios, será que cuando el Señor me hizo a mí, me hizo con una sangre de entusiasmo, porque cuando yo estoy predicando, si la gente no se anima, yo mismo me animo, una cosa que la palabra me anima, hermano. Santo Dios, mire, es que lo que voy a decir para mí es tan poderoso. ¿Cuál es el propósito de Dios? Dios te pide algo porque lo utilizará. Dos, cuando Dios te pide algo, es que va a bendecir por medio de lo que Él te pide. Santo, cuando Dios te pide algo, bendecirá por medio de lo que Él te pide. Dice que cuando el Señor entraba con el pollino, la gente hasta se quitaba sus mantos, cortaba ramas de árboles, ramas de palmeras, y las ponía en el camino para que el pollino pasara encima. Número 3. Cuando Dios te pide algo, es porque Dios será glorificado en lo que Él te pide. Busque algo en la Biblia que Dios haya pedido y que se le haya dado en lo que Dios no haya sido glorificado.

Mira, si esa viuda no da lo que Elías le está pidiendo, se muere de hambre. Si hubiera muerto, su milagro dependía de que ella le diera a Elías lo que Dios le estaba pidiendo. Esta noche tu milagro depende de que le des a Dios lo que Dios te está pidiendo. Esta noche el futuro de tu vida, de tu familia, depende de que le des a Dios lo que Dios le está pidiendo. Porque dice la Biblia que ella le trajo a Elías la torta y Elías comió. ¿Y qué sucedió? Porque Jehová ha dicho: la harina de la tinaja no escaseará, el aceite de la vasija no menguará, hasta que Jehová haga llover sobre la faz de la tierra. Y después que ella le preparó a Elías, dice la Biblia, y la harina de la tinaja no escaseó, el aceite de la vasija no menguó, hasta que Jehová hizo llover sobre la faz de la tierra. Yo quiero decirte, hay una recompensa que te está esperando. Santo Dios, por eso le digo que a mí me entusiasma tanto. Hay una recompensa que te está esperando si alguien abre su oído y escucha lo que Dios le está pidiendo. Hay un futuro nuevo que te está esperando, pero depende de la respuesta que yo le dé a Dios. Porque cuando Dios pide algo, Dios lo pide con propósito, y parte de ese propósito es recompensarte, pero depende de mi respuesta. ¿Alguien entendió al predicador? Porque si no, comienzo otra vez desde el primer de la primera palabra que dije, y repito hasta que entendamos. Santo Dios. Siguiente lección: cuando Dios te pide algo, oye esto, cuando Dios te pide algo, se abren las puertas al cumplimiento de las promesas divinas. Allí están las promesas. Dios ha dado promesas, pero algunas de esas promesas dependen de cómo reacciono cuando Dios me pide. La promesa dice: abriré las ventanas de los cielos, derramaré sobre vosotros bendición hasta que sobreabunde. Pero antes de esa promesa dice: trae todos los diezmos al alfolí y hay alimento en mi casa. Voy a pedir que se pongan de pie un segundo, por favor. Santo Dios, vamos a usar el órgano más grande que Dios nos ha dado. Santo Dios, y permitir que entre un poco de energía y circule un poco de sangre en el cuerpo. Cuando yo le doy a Dios, se abren las puertas al cumplimiento de las promesas divinas. ¿Por qué estaban pidiendo el asno? Zacarías había prometido, la promesa era: he aquí, alégrate mucho, hija de Sión, da voces de júbilo, hija de Jerusalén. He aquí, tu rey vendrá a ti, justo y salvador, humilde y cabalgando sobre un asno, sobre un pollino, hijo de asna. Esa era una profecía de más de 500 años atrás. Se cumplió porque alguien le dio al Señor lo que Dios estaba pidiendo. ¿Estoy haciéndome entender? Así que cuando yo le doy a Dios alguna profecía que Dios ha dado, comienza a cumplirse. Y esta noche profecías divinas comienzan a cumplirse. Isaías también había dicho: tu rey viene a ti de esta manera, sentado sobre un pollino. No hablo de cómo venían los reyes, hablo nada más de esto. Hay profecías que están esperando que yo dé algo para que se cumplan. Y seguramente en esta noche se cumplirán. No hay un vaso de agua fría que se dé a un profeta.

0: oferta que quede sin recompensa. El que recibe a un profeta, recompensa de profeta recibirá. Miren, no es el profeta el que va a recibir recompensa de profeta, es el que le da al profeta. El que recibe a un justo, recompensa de justo recibirá. No hay quien dé un vaso de agua fría a uno de estos mis pequeños que quede sin recompensa. Cuando le damos a Dios, se abren las puertas al cumplimiento de la profecía. Dad y se os dará. Medida buena, apretada, remecida y rebosando, darán en vuestro regazo. Porque con la medida con que tú mides, así se volverá a medir. Dad y se cumplirá la palabra, se os dará. Así os he enseñado a todos que trabajando se debe ayudar a los necesitados y cumplir la palabra del Señor Jesús, que dijo: más bienaventurado es dar que recibir. Padre celestial, tenemos tantas promesas en tu palabra. Amado, yo deseo que tú seas prosperado en todas las cosas y que tengas salud, así como prospera tu alma. Y yo oro, Señor, que nuestro corazón se abra para entender que cuando tú pides algo, pones a prueba nuestra mayordomía, nuestra obediencia, nuestra fe. Se abre la puerta para que el propósito de Dios se cumpla, pero para que también las profecías que has hecho se cumplan también. En el nombre poderoso de Cristo. Amén. Tome su asiento, por favor. Hemos concluido la introducción. Ahora sí vamos con el mensaje. Santo Dios. Cuando Dios pide algo, se abren las puertas para que otros sirvan. Cuando Dios pide algo, se abre puertas para que otros hagan algo. Solo dos fueron llamados. Esos dos cumplen la misión. Dios pidió algo, vienen y lo entregan. No sabemos quiénes eran los dueños de los animales, pero no importa conocer quiénes son los dueños, porque ellos solo eran los administradores. El dueño seguía siendo Dios. Por eso no aparece el nombre de ellos. Sin embargo, cuando Dios me pide algo y yo lo suelto, otros van a servir a Dios. Mientras el Señor bajaba por la ladera del Monte de los Olivos y volvía a subir a Jerusalén, dice que una multitud que era muy numerosa tendía sus ramas, sus mantos, sus palmeras y alababan a Dios. Y dice: y la gente que iba delante y la que iba detrás clamaba. Salmo 118, 25. Hosanna, bendito el que viene en el nombre del Señor. Ese es el día que hizo Jehová. Oh Jehová, sálvanos. Esa palabra, oh Jehová, sálvanos, es una sola palabra en el arameo y el hebreo. Es Hosanna. Oh Jehová, sálvanos ahora, te ruego. Te ruego, oh Jehová, que nos hagas prosperar ahora. Mi punto es que cuando usted le da a Dios, mueve que otros hagan algo, aunque ellos no son conscientes de lo que usted ha hecho. Los que iban cantando en el camino no sabían quién había entregado el asno, quién había entregado el pollino, pero ellos hacían algo para la gloria de Dios. Así los que están allá en África no saben quién puso la ofrenda, quién dio para las misiones. Ellos no tienen ni idea quién fue, pero lo que el que entregó aquí está provocando que los que están del otro lado del océano hagan algo y glorifiquen al Dios del cielo. Cuando yo le doy a Dios, abro la puerta para que otros también sirvan, hagan, determinen, se movilicen, glorifiquen. y alaben al Dios de la gloria. Cuando Dios te pide y le damos a Dios, se abre también una puerta para el principio. Dios ratifica este principio y va a ser permanente en el Nuevo Testamento. Los envió de dos en dos. Y usted va a ver que Pablo utiliza este principio, porque dos pueden más que uno. Es la ley de la potenciación del trabajo unido. Uno hace huir a mil, pero dos a 10,000. Mejor son dos que uno, porque tienen mejor paga, mejor salario por su trabajo. Mejor son dos, porque si uno tuviere frío, el otro le calentará, dice la Biblia. Si viniere alguien y atacare al uno, el otro lo ayudará en la defensa. Mas ay del solo. Y termina el sabio diciendo: y cordón de tres dobleces no se rompe pronto, porque donde están dos en un trabajo unido, en medio de ellos está el poderoso Rey de Reyes y Señor de Señores. Entonces, cuando yo le doy a otros, abro la puerta para que otros también hagan su obra. ¿Cómo debe ser este servicio? Ese es el modelo del servicio a Dios. Este es un servicio integral. Veamos a estos dos hombres y aprendamos algo de ellos. Es un servicio obediente. Este es el modelo del servicio a Dios. Sin reclamos, sin algo más que una instrucción. Servicio diligente, obediente, diligente. Salieron inmediatamente y siguieron las instrucciones en detalle. Un servicio discreto, sin hacer aspavientos. Ellos no proclamaron: estamos aquí sirviendo a Dios. No, un servicio totalmente discreto, porque aquí el único que merece la gloria es el Señor, y yo no tengo que andar proclamando. Un servicio voluntario, sin esperar recompensa. Hoy es muy difícil encontrar, aún dentro de la iglesia, servicios voluntarios. Tengo que respetar el púlpito y el lugar donde estoy, pero si yo estuviera en mi iglesia, yo diría que no entiendo algunos de los llamados artistas del evangelio, con todo lo que exigen, desde limusina, contratos, pagos anticipados, habitaciones de tal categoría. Estos dos fueron sin pedir nada, sin esperar recompensa, sin decir: yo le sirvo a Dios y me dan tanto. Bueno, seguimos. Y fue un servicio en fe. Bueno, vamos, si encontramos el asna, la encontramos. Pero tenemos que encontrarla, porque Él dijo que la vamos a encontrar. Y si pelean por el asna, solamente decimos: el Señor la necesita. Vamos en fe, que esa asna va a estar allí, que va a tener un pollino, que van a llegar los dueños. Le vamos a decir lo que Él nos dijo y vamos a regresar con el asna. A Dios se le sirve con fe. Alabado sea Dios. Y cierro con esto: cuando Dios te pide algo, se abre la puerta para la bendición. Diga conmigo: bendición. Vamos a ver si me hace escuchar, por favor. 1, 2, 3. Bendición. Cuando Dios me pide algo, se abre la puerta
1: para la bendición.
0: Ni suponiendo Pedro y Juan, ni Pedro ni Juan sabían lo que vendría después. Ni el dueño del animal sabía lo que venía después.
1: Pero cuando le damos a Dios, se abre la puerta para la bendición.
0: Y cuando el Señor monta en el asno y hace su entrada, dice que la multitud, que era muy numerosa, aclamaba, cantaba, se gozaba. Lo hacía de tal manera que los religiosos, los líderes religiosos, se indignaron de lo que ellos hacían. Y eso es lo que ocurre cuando le damos a Dios, se desata la bendición. Y aquí se desató la bendición de la alabanza. Yo te garantizo que hay alguien del otro lado del océano que alaba a Dios todos los días por lo que Dios está haciendo en aquel país, aunque no sepa que lo está haciendo, porque una hermanita sencilla de Cúcuta ha puesto una ofrenda para que esa obra pueda realizarse en aquel lugar. Cuando alabamos, cuando le damos a Dios, se abre la puerta de la bendición de la alabanza. Mira, santo Dios, cuando le damos a Dios, se abre la puerta de la bendición de la palabra. Vienen al Señor y le dicen: cállalos, ¿no ven lo que estos dicen? Y el Señor le responde con palabra: ustedes nunca leyeron el Salmo 8, de la boca de los niños y de los que maman perfeccionaste la alabanza. Y el Salmo 8 dice, Jesús no lo citó allí, pero el Salmo 8 dice: de la boca de los niños y de los que maman fundaste la fortaleza a fin de hacer callar al enemigo y al vengativo. Cuando tú le das a Dios, haces callar al enemigo y al vengativo. Cuando Dios te pide algo y tú se lo das, y esta noche

Porque cuando le damos a Dios, se abre la puerta de la bendición. La única respuesta fue: porque el Señor los necesita. Y podemos ver todo lo que allí ocurrió posteriormente. Si estos callan, dijo el Señor, si estos callan, las piedras clamarán. Porque Dios es el Dios de la mayordomía, sigue siendo el dueño. Es el Señor de la obediencia. Si obedezco, Él recompensa. Es el Dios de los propósitos. Piensa en esto. Ha predicado el Señor a la orilla del mar de Galilea. Encuentra a dos discípulos, Pedro y Andrés. Lavan las redes. Otros dos discípulos, Juan y Santiago, remiendan las redes. Y le dice el Señor: dame la barca, dame la barca. Está como el predicador. ¿Qué le dijo el Señor? Dame la barca. Pregunto yo, ¿podría el Señor haber producido la pesca milagrosa sin la barca de Pedro? Santo. Pregunto una vez más, ¿podría el Señor haber producido la pesca milagrosa sin la barca de Pedro? Claro que sí. Jesús pudo haber dicho desde la orilla que todos los peces vengan, y esos peces hubieran venido felices y se hubieran tirado a la orilla. Pero Él quería darles una lección y bendecirlos. Y el Señor entra en la barca. Todo lo que Dios pide lo usará. Y usó la barca. Boga mar adentro y echa vuestras redes para pescar. Todo lo que Dios pide, no solo lo usará, será glorificado en ella. La pesca fue tan numerosa que tuvieron que llamar a los de otras barcas. Y todo lo que Dios pide, al final, será para tu recompensa. No habían pescado nada en la noche anterior, pero ahora no tenían dónde poner los peces porque le dieron la barca al Señor. Algo tiene Dios contigo, porque las promesas de Dios se cumplirán. La promesa para Pedro y Andrés y Juan y Santiago fue sencilla: echad la red, boga mar adentro y echad las redes y hallaréis. La promesa fue sencilla: hallaréis, y hallaron. Quiero concluir con esto. Siempre que hablamos de que Dios pide, pensamos en algo material. Pensamos en bienes, cosas, propiedades, dinero. Y sí, Dios puede pedir eso. Pero Dios pide mucho más. Dame, hijo mío, tu corazón. Y miren tus ojos por mis caminos. Al pensar en esto, pienso en el caso de mi esposa. Yo vengo de un campo. En mi infancia, en mi pueblo donde nací, no había luz eléctrica. Hasta los 10 años estudié en la escuela sin luz eléctrica. Un lugar muy humilde. Pero mi esposa no. El padre de mi esposa fue un hombre muy ilustre en mi país. Fue magistrado de la Corte Suprema de Justicia. Su familia es una familia muy ilustre. Cuando Dios le pidió que se casara conmigo, no fue fácil.
pero yo espero que no esté arrepentida en el día de hoy. Cuando Dios pide, está pensando en tu futuro, está pensando en tu mañana, y va a depender, dependerá de cómo reaccione a lo que Dios pide, cómo será ese futuro. Yo no sé si tengo aquí alguna vista de Oviedo. No es el Oviedo que ustedes están pensando. No, no, no. No es ese. Sangre de Cristo, líbranos. Es una ciudad en España. Un hijo de la casa sintió el llamado a Europa. Y lo enviamos. La historia es un poquito larga, pero la voy a resumir en esto. Lo que ustedes están viendo, bueno, santo Dios, es lo último que Dios me ha pedido. Oviedo es una ciudad en el Principado de Asturias. Es la principal ciudad del Principado de Asturias, de donde son los príncipes de Asturias. Queda casi frente entre el Atlántico y el Cantábrico. Hace ya un rato, hace unos 8 años, 9 años casi, inauguramos un templo allá. Pero las normas en España son muy exigentes. No hay espacio para el estacionamiento y la gente no se puede estacionar en la calle, no lo permiten. Si usted camina frente al templo y hay ruido que se escape fuera del templo, lo denuncian y le cierran el templo. Así que teniendo ya 3 reuniones en el mes de enero, llega este hijo a Panamá. Pastor, ya no soportamos más las veces que nos ha llamado el municipio, que nos han cerrado, ¿qué tal? Pero hay una oportunidad. Hay un edificio. Era una fábrica, está abandonado. Al lado no hay vivienda, es grande, cabemos todos. Y casi nos los están regalando. ¿En cuánto se los regalan? 300,000 euros para comenzar. Más o menos $360,000. Y yo le vi con tanta carga. Y yo sentí en mi corazón, no es él, soy yo el que te lo está pidiendo. Y yo dije, Dios me quiere bendecir. De mi respuesta dependerá mi bendición. Y le dije, ¿quién es? Me averiguó él y de allí mismo llamé al español, se llama Pepe. Le hablé como si lo conociera toda la vida. Dios te bendiga, Pepe. Me dijo, Dios le bendiga, pastor. Oye, Pepe, ¿me saludas a Manolo? Porque en España todos son Pepe o Manolo. Y me dijo, pues vaya pues, que le voy a dar el saludo de tu parte. Oye, pues mira, que tú sabes que nosotros tenemos esta situación y queremos ver cómo resolvemos el tema que tenemos allá en Oviedo. Pues mira, pastor, aquí estamos para ayudarte. Y arreglamos con Pepe y nos permitió dar un abono y cumplir en el resto del año. Pero mientras tanto nos ha permitido ingresar, acomodar el lugar, y en unos meses lo vamos a dedicar sin haber concluido el pago. Porque cuando Dios te pide algo, depende de la reacción que tú tengas. Alabado sea Dios. Yo quiero que se pongan de pie. Yo recuerdo, voy a pedir a mi esposa que venga acá conmigo, por favor. Hace unos años, una madrugada, me quedé estudiando, me quedé orando, me quedé leyendo mi Biblia, me quedé delante del Señor. Y sonó el teléfono.
eran las 3 casi de la mañana, como esta madrugada más o menos. Y del otro lado, una voz femenina, y lloraba y sollozaba. Y yo sabía quién era. Le conocí la voz inmediatamente. Y le dije: hija mía, ¿qué es? ¿Qué problema? ¿Cuál es la situación? Y me dijo: acabo de tener un sueño y me he despertado y no puedo seguir. Es algo que no puedo parar. No puedo parar de llorar. No puedo parar, papá. Y se me ocurrió llamar para ver si estaba despierto. Y qué bueno que estás despierto. ¿Y cuál es el sueño? Y me dice: soñé que llegaba a Panamá, que me recibías en el aeropuerto, tenías un grupo de documentos en la mano y los colocabas en mi mano y me decías: encárgate de esto. Y oraste y me dijiste: Dios estará conmigo. Y no puedo parar de llorar. Mi hija trabajaba en un bufet de abogados de California. Está entre los 10 bufetes más grandes de los Estados Unidos. Ella fue contratada porque, por hablar español, tenía la ventaja. Había un juicio entre TV Azteca y Univision de 13 mil millones de dólares y necesitaban abogados que hablaran español, y la universidad la recomendó a ella. Esto lo digo sin aspavientos, pero allí en el bufete de abogados ella vio entrar a Paris Hilton, a Sean Connery, a Jennifer López, a toda esa gente, porque en la sección de ella era especialista en derechos de televisión, radio, películas y ese tipo de cosas. Y cuando Dios le dijo: tu papá tiene algo para ti, significaba dejar su vida en California, su futuro en Estados Unidos, su profesión, todo para lo que se había preparado. Pero ella lo que quería era una seguridad. Y yo le dije: hija mía, he orado por esto. Nunca le impuse a mis hijos que tenían que servir al Señor como yo. Sencillamente oré. Para ella fue muy duro, pero no sé si me hago entender. Dios le estaba pidiendo: renuncia a tu futuro, renuncia al dinero, renuncia a la fama, renuncia a todo eso y ven a servir. El día anterior, nuestro gerente de radio y televisión, un hijo de la casa, me había dicho: me han ofrecido una posición internacional en una organización cristiana. Y yo le dije: amén, si eso es lo que Dios tiene, amén. Y él sabía que me iba a quedar sin gerente, pero ya Dios sabía. Y cuando ella me dijo que yo le ponía unos documentos en su mano, yo entendí: Dios le está pidiendo que regrese, que se ponga a mi servicio, que renuncie a todo lo que tiene allá. Y yo le dije: acá no hay dinero, no hay fama, no vas a encontrar nombres famosos, no vas a encontrar aquello, pero vas a encontrar un aceite que nunca deja de fluir y una tinaja que nunca deja de multiplicarse. Y así ha sido. Hubiera querido que estuviera ella conmigo aquí para que explicara. Después de eso vino. El ministerio de radio ha crecido. El ministerio de televisión ha crecido enormemente. El ministerio de redes sociales. Y Dios la ha convertido en una predicadora que impacta profundamente el corazón de la gente. No es porque sea mi hija. El año pasado fuimos invitados a Uruguay y entre los predicadores estaba ella, estaba yo. Y cuando ella terminó de predicar, yo me fui al baño. Y uno de los predicadores de México me siguió
y me dijo: vine para acompañarte por si acaso te desmayabas. Porque él me vio a la orilla de la pared llorando, porque solo Dios sabe lo que uno le impacta cuando un hijo decide renunciar a todo y decir: yo decido seguir al Señor. Por eso yo sé, porque yo sé que si algo me trajo a Cúcuta es para decirle: no niegues lo que Dios te está pidiendo, porque te lo está pidiendo para usarlo para su gloria, para bendecir a otros, pero también para recompensarte. Y en la recompensa dependerá de la acción que tomemos frente a lo que Dios nos pide. Pido por favor que incline su rostro un segundo, porque en este momento el Espíritu de Dios hablará a tu corazón sobre qué te está pidiendo Dios. Y tomaremos un minuto luego para pedirle nosotros a Dios y presentar nuestras peticiones. Pero antes de eso, ¿qué te pide Dios? Oh hombre, Jehová me ha mostrado lo que es bueno y lo que pide Dios de ti: solamente hacer justicia y amar misericordia y humillarte ante tu Dios. Si hay alguien dentro del auditorio, fuera del auditorio, allá usted con Dios, pero aquí, si hay alguien aquí que diga: Señor, yo no puedo negar lo que me estás pidiendo, aquí lo rindo, Señor, aquí lo coloco, aquí lo pongo, sin reservas, sin esperar recompensa, sin esperar ser reconocido, sin esperar aplausos. Sencillamente, yo tengo fe que el pollino estará allí. Tengo fe que el asna estará allí. Y tengo fe que si aparecen los dueños, entenderán que eres tú el que lo está pidiendo. Y si hubiere una sola persona en este auditorio que diga: pastor, ore por mí, porque yo soy aquel a quien Dios le está pidiendo algo, yo quiero orar por usted, quiero suplicar la mano de Dios sobre su vida. Si no hubiere nadie, también lo entiendo, pero si hubiere alguien, gracias te doy, Señor. Adoramos tu nombre. 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El Espíritu de Dios está aquí. Santo. Tú ves la respuesta del corazón, Señor. Tú no eres indiferente.

0: en la mano del profeta cuando Dios la pidió, se convirtió en el hacha del milagro. Y solo yo sé lo que estoy pidiendo de ti, y tú lo sabes, y lo que eso involucra y lo que desprende de tu corazón. Pero tan cierto como que la harina nunca menguó, el aceite no disminuyó, así es cierto que tu recompensa será vista pronto. 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
0: Voy a dar un minuto para aquellos que al revés tengan algo que pedirle a Dios. Hay una petición en su corazón. También puedan presentarla. Padre celestial, eres nuestro Padre. Y has dicho: pedid y recibiréis. Llamad, se os abrirá. Buscad y hallaréis. Porque todo aquel que pide recibe, y el que busca halla, y al que llama se le abrirá. Eres nuestro Padre. ¿Qué padre de vosotros, si su hijo le pide pan, le dará una piedra? O si le pide pescado, le dará una serpiente. Cuanto más nuestro Padre celestial dará buenas cosas a los que le pidan. Te doy gracias por las buenas cosas. La salud, porque por la llaga de Cristo fuimos nosotros curados. Las provisiones naturales, porque el pan nuestro de cada día, el epiocion, nos será dado. La sabiduría, porque si alguno tiene falta de sabiduría, le pide a Dios y le da a todos abundantemente y sin reproche, y le será dada. La victoria, porque hollaréis serpientes y escorpiones y sobre toda fuerza del enemigo, y nada os dañará. La dirección divina, porque lámpara es a mis pies tu palabra y lumbrera mi camino. Porque te haré entender y te enseñaré el camino que debes andar. Sobre ti fijaré mis ojos. La paz, porque la paz os dejo, mi paz os doy. Yo no os la doy como el mundo la da. No se turbe vuestro corazón ni tenga miedo. Pastor Satirio, yo sé que me he extendido, pero deme un minuto, porque quiero hacer una petición por Colombia. Colombia toma una decisión fundamental, trascendental en este mes. Una decisión que marcará el rumbo del país. Una decisión que afectará a todos. Cuando había un buen rey en Israel, toda la nación era bendecida. Cuando había un mal rey, toda la nación era perjudicada. Hubo hambre en los días de los jueces, por los jueces. Alguien se unirá. Yo no soy colombiano, pero amo esta tierra y quiero lo mejor para ella. Ayudarme a orar, que Dios ponga en el corazón del colombiano lo que debe ser. Les garantizo que hay fuerzas de brujería, de hechicería, de espiritismo. Les garantizo que hay altares de diabólicos, satánicos en diversos lugares. Les garantizo que hay chamanes y todos ellos haciendo para que su candidato gane. Nosotros tenemos más poder para hacer que el candidato de Dios gane. Si hubiera una bandera de Colombia por ahí, Padre Celestial, bienaventurada la nación cuyo Dios es Jehová. El pueblo que Jehová escogió, el pueblo que Él escogió como heredad para sí. Y proclamamos a Colombia como una tierra que tú has escogido como tierra de bendición. La única nación en Sudamérica que tiene costas en el Atlántico y en el Pacífico. Una nación inmensamente rica, con lugares nevados y hasta desiertos, con montañas y valles, con minerales, con oro, con plata, con esmeraldas, con petróleo, con producción agrícola, ganadera. Trae un nuevo día a Colombia, Señor. Coloca en el corazón del pueblo la decisión sabia que debe tomar. Resistimos toda obra de tinieblas, toda malicia del infierno, todos los altares de Changó, de Yemayá, toda la obra de brujería y hechicería, el chamanismo que se levanta en esta hora, sea reprendida. Toda la violencia, el terrorismo, el narcotráfico, todo lo que viene a dañar la niñez y la juventud. Obra, Dios, bendice Colombia, Padre Celestial. Que el 31 de mayo a las 9 de la noche el pueblo pueda alabarte y glorificarte, porque el milagro en Colombia ha sido realizado. Que de aquí a esa fecha haya un ejército de colombianos orando, ayunando, clamando, humillándose. Porque si se humillare mi pueblo, aquel sobre el cual mi nombre es invocado, y oraren y buscaren mi rostro y se convirtieren de sus malos caminos, entonces yo oiré desde los cielos, perdonaré su pecado y sanaré su tierra.

0: y oro también por la situación en el Medio Oriente. Oro que hay una intervención sobrenatural, que bendigas a Israel y guardes a Israel. Oro por el presidente Trump, que le des la sabiduría y la gracia. Y Señor, que este conflicto termine, y termine, que se reconozca que no fue de manera natural y humana, sino que Dios puso su mano, en el nombre de Jesús. Amén, amén y amén. Gloria al Señor. Amén. Hay algo que quisiera hacer. Muchas gracias.
1: Miren,
0: yo decidí apoyar a nuestro hijo en Oviedo. Estoy hablando de Oviedo, España, no del Oviedo. Y era un compromiso. Pero cuando uno decide entregar a Dios, se abren puertas que uno no esperaba. Nuestra capacidad para atender los niños que vienen al templo es ya muy limitada. Nosotros tenemos todos los sábados una reunión de niños, dirigida por niños, atendida por niños, predicada por niños, cantada por niños. Los músicos son niños, y es transmitida por radio y televisión, y es una cosa poderosa. Después que hicimos el contrato, me llamó una agencia de bienes raíces. Ricardo fue el que lo contactaron a él. Frente al templo nuestro, del otro lado de la calle, un edificio va a salir a venta, pero primero queremos si usted tiene interés. Y fui a verlo. Tenemos la estación de televisión y de radio en un edificio. En el otro lado tenemos la universidad, 40 carreras reconocidas por el Estado. El edificio que sigue seguiría este. Y nos están diciendo: agárrelo, pastor, solo $1,000,000. Y yo pensé: bueno, tengo casi medio millón para España, como, pero ese es Dios. Si provee para España, proveerá también para nosotros acá. Alabado sea Dios. Y me di cuenta, y por eso traje esta palabra: tu futuro en este sentido depende de cómo reaccione cuando Dios te pide algo. Sencillamente somos mayordomos. Dios sigue siendo el dueño. Y si en esta hora usted ha creído esta palabra, y no es solamente un oidor, sino un hacedor de ella, yo le voy a pedir que tome la mejor ofrenda que usted pueda. Hemos visto aquí el esfuerzo que se hace. Vi por lo que se está haciendo en el Amazonas. Vi por lo que se está haciendo en, si es Mozambique, en Mozambique, en Malawi. Eso no tiene precio, pero sí tiene recompensa. Así que tome lo que usted pueda para el Señor, y pase aquí con esa fe que determina qué hago para Dios. Lo que mi fe me dice, que actúo para Dios como la viuda. Era mi última comida, pero se la doy al profeta, porque él ha dicho: la harina de la tinaja no escaseará, el aceite de la vasija no menguará, hasta que Dios haga llover sobre la faz de la tierra. Así que, Señor, recibe en el nombre de Jesucristo, para la gloria de tu nombre, para que lo uses, para que seas glorificado por ella, pero también para recompensar al dador alegre. Es tu promesa y tú eres fiel. Recompensa, Señor, al niño que aprende a darte, a glorificarte por la enseñanza y la fe de sus padres. Al joven que de lo poco que tiene, como aquel joven hace unos años, lo entregó todo y no tenía para irse, y apareció el taxi. como el padre y la madre de familia, que con necesidades dice: Señor, te honro, porque la respuesta a mis necesidades está precisamente en esto. Bendice al dador alegre. Gracias, Dios, en el nombre poderoso de Cristo, Señor, y que este pueblo pueda ver las maravillas que tú haces a través de sus corazones obedientes y sencillos, discretos, en secreto, sin aspavientos, sabiendo que es para la gloria de tu nombre, Señor, en el nombre de Jesús. Les doy un abrazo. Dios les bendiga. Tiene nuestro corazón. Han sido extremadamente amables. Recibo su receptividad, su cariño, su amabilidad, y que la gracia del Señor Jesucristo, el amor del Padre y la comunión del Espíritu Santo sea

trabajo en estas dos preciosas noches. ¿Usted está bendecido? Aquí estamos terminando nuestro trabajo de escuela bíblica y la noche de celebración sigue mañana con los jóvenes y domingo en las tres reuniones. ¿A qué hora es mañana en la noche con los jóvenes? A las 7. Estamos en retiro, pero a las 7 estamos aquí en nuestra tremenda... 6:30. Usted lleva la palabra de Dios. Dice que usted lleva la palabra de Dios. Y cuando Dios te pide algo... A ver, contésteme. Cuando Dios te pide algo... Y cuando Dios te pide algo... La segunda. Y cuando Dios te pide algo... Y cuando Dios te pide algo, es para bendecirte. ¿Lo crees? Las promesas se activan a tu favor. Levanta tus manos. Señor, te damos gracias. Salimos de esta casa, pero no de tu presencia. Las personas que nos acompañan en la virtualidad igualmente son bendecidas por la gracia y la bondad de Dios. Cada uno en esta noche tenga un buen descanso y un nuevo amanecer extraordinario para continuar la jornada con aquel que nos llamó y está dispuesto a usarnos. Amén y amén. Mire a su hermano. Dígale, yo amo a usted. Y la gente de la vigilia, el liderazgo, véngase para acá. Manuel.

0: preciosa, qué bendición. Un saludo especial a todos los que están ahí conectados con nosotros, siguen conectados en nuestras redes sociales. Paola, una noche especial para el cierre de este día viernes.
1: Así es, el cierre de nuestra Escuela Bíblica Generación de Conquista y Gobierno 2026. Estamos celebrando 50 años más uno y la celebración, aunque hoy finaliza la Escuela Bíblica, mañana hay más porque mañana continuamos con la noche de celebración a las 6:30 y algo importante es que el domingo oficialmente cerramos el aniversario en nuestras tres reuniones y vamos a pedir algo, James.
0: Sí, señora.
1: Lo que pedimos todas las noches y es que por favor usted nos escriba, escríbanos por favor en YouTube, escríbanos también en Facebook, desde qué lugar usted nos está acompañando hoy, desde qué lugar usted está conectado con nosotros para poderles saludar. Queremos saludarles a cada uno de ustedes, así que déjenos un mensaje, desde qué lugar usted se conecta, desde qué lugar usted está allí con nosotros disfrutando de ese aniversario.
0: Sí, señora, mire, yo tengo 92 conexiones en Facebook y queremos saludar de manera especial a Jamie Ranquel Maldonado, Víctor Manuel Bustos, Diana Alfaro Roa, Florencia de Felice, por aquí está también Lucy conectada con nosotros. Bueno, hay una gran cantidad de
1: Por acá tenemos más. Hay más de 400 personas conectadas aquí en nuestro canal de YouTube.

0: ¿cierto? Y vamos a saludarles. Por acá nos dice desde Florencia, Santa Fe, Argentina, conectados. También desde Valle de la Pascua, Estado Guárico, desde Venezuela, desde Panamá, desde Bucaramanga, desde Pamplona, desde Cúcuta, también se hacen presente también Natalia, desde Río de Oro, César,
1: sí, señora,
0: desde Belén, presente, desde San Cristóbal, desde La Parada, desde Bucaramanga, desde San Alberto, César, desde Maryland, también están conectados, muy bien, un abrazo especial. También desde México, ya se hace presente Rosa María Martínez desde México y todas las noches México ha estado presente.
1: Sí, así es.
0: También nos escriben desde Barquisimeto, desde Villavicencio, desde Ecuador, desde Venezuela, desde Antioquia, desde Estados Unidos. Un saludo bien especial para toda la gente que se conecta desde Estados Unidos. Y yo creo que en Facebook también hay más, ¿cierto, James?
1: Sí, señora, estamos conectados allí. Víctor Manuel Bustos vuelve a escribir. Nos están enviando saludos desde Salazar de las Palmas. Nos están enviando saludos desde San Antonio, Estado Táchira. Presente una vez más. La invitación es para mañana que también nos acompañen a partir de las 6:30 de la tarde. Dios es bueno y además cerraremos el domingo en nuestros tres servicios dominicales. Todavía hay chance para que todos los jóvenes se inscriban y nos acompañen en Primavera Par para que disfrutemos de esta mañana de bendición que vamos a tener.
0: Así es, mañana la cita es en Primavera Park, allí en Chinácota, a las 8 de la mañana inicia este retiro. Y también recordarles que tenemos nuestra noche de celebración importante. Por acá nos siguen dejando saludos desde Australia, nos están allí saludando, un saludo bien especial a todas las personas que están desde Australia conectados, también desde Sincelejo nos dejan saludos.
1: Barquisimeto presente.
0: Muy bien, desde Estados Unidos, desde Cúcuta. Desde
1: Morales Cauca, aquí tengo en Facebook Morales Cauca.
0: Muy bien, desde Costa Rica también nos envían saludos, desde Villacaro, desde Estados Unidos. Hay mucha gente de Estados Unidos.
1: San Francisco, California.
0: San Francisco, un saludo
1: Naomi
0: bien
1: Arias.
0: Especial, excelente. Desde Mississippi también están conectados. Bueno, toda la gente
1: Java
0: de Estados Unidos, por favor, empiece a escribir.
1: La Jagua de Virico, La Libertad presente. Y Piales Nariño también está presente. Vamos a mirar a ver. Barquisimeto, una persona más se suma a la lista de Barquisimeto conectada.
0: James, para... y seguramente, mientras nos siguen escribiendo, porque queremos saludarles a todos, seguramente hay personas que nos están viendo, que nos están escuchando, que dicen... yo quiero tener esa predicación, pero yo también no pude venir a la escuela bíblica. ¿Yo cómo hago para tener todo ese material? Porque luego quiero estudiarlo, quiero sentarme, quiero escucharlo, quiero ver, quiero...
1: repasar y volver a tomar apuntes.
0: O si no vino, o alguien quiere regalar este material a alguien más, pues en pantalla va a aparecer un código QR para que usted pueda escanear este código QR y usted pueda escribir y decir... yo quiero adquirir todas las predicaciones. Todas las predicaciones. Usted puede escanear en este momento el código QR que aparece en la pantalla y usted solicita todas las predicaciones o las que usted prefiera. Pero para la gente de radio.
1: También, ¿no? Por días también lo puede escoger. La gente de radio y los que están allí. 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Puede ser todo el día martes con la escuela bíblica y la conferencia, la prédica de la noche. Puede ser el miércoles, el jueves. La recomendación, Paola, adquiéralas todas.
0: Completo.
1: Todas, porque es que todas van una tras una hilada y el Espíritu, como es un Dios de orden, un espíritu de orden, pues allí todas tuvieron algo que conectó y bueno, y por eso esta noche cerramos poderosamente.
0: 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Usted que se encuentra en la ciudad de Cúcuta, usted que está en el auditorio, puede dirigirse a la salida número 1 y en la salida número 1 allí está el stand donde se encuentran todas las prendas oficiales del Centro Cristiano Misión Global. Hay termos, hay camisetas, hay agendas,
1: hay
0: con las frases de nuestro pastor y misionero.
1: Señora.
0: Así que usted puede adquirirlas y si también hay personas que nos están diciendo o que nos han dicho... yo quisiera llevar un regalo. ¿Qué pudiese llevar de regalo? Bueno, allí
1: gorra.
0: En la pantalla en hay la pantalla. Gorra, muy
1: hay
0: bien.
1: Agenda, están los MOOC con frases de nuestro pastor y misionero José Satirio Santos, camisa en todas las tallas. Así que no salga de Cúcuta sin antes llevarse una camisa con todos los colores. Igual hay llaveros, igual también hay allí todo lo que usted necesita. Oveja Sucre presente.
0: Muy bien, excelente. Bueno, mientras tanto,
1: Ballester presente. Ballester, okay. Sí, señora.
0: Mientras tanto, vamos a seguir saludando a todas las personas que siguen conectadas con nosotros a esta hora. Gracias por permanecer con nosotros, porque la idea es poderles saludar, poderles acompañar. Y mientras saludo, yo tengo, James, por no, ahí tiene.
1: Yo ya tengo unos saludos listos.
0: Sí, sí, tiene unos saludos listos.
1: Perfecto. 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Quiero escuchar la gente de la vigilia que aún está aquí. ¿Qué tal si la gente de la vigilia nos regala un grito de júbilo? Ahí está, eso es, mire, la gente de la vigilia. Nos acompaña el pastor Manuel, nos acompaña la pastora Betsy, Brian, Alejandro, los líderes, todo el equipo de la vigilia Vientos de Avivamiento, que cada viernes están aquí orando por sus peticiones, liderando la bandera de la oración, el clamor y sobre todo los milagros. El próximo viernes, vigilia institucional a partir de las 9 de la noche, como habitualmente se hace cada viernes. Así que para ello, gracias por acompañarnos. Así y cada uno es de los pastores, ¿no?
0: Por acá nos siguen llegando más saludos. Vamos, nos escriben desde Miami, la familia Polo León. También nos envían saludos desde Caracas, desde Panamá. Edelmira Osorio desde Panamá también está presente, sector Santa Teresita desde La Libertad, desde Barranca Bermeja, Santander, desde Buenos Aires, Argentina está Angélica, la familia Jiménez desde Colombia también está.
1: Ahí tengo tres personas especiales en Facebook. Está Jean-Pierre Monsalve, que es Centro Cristiano San Martín. Tengo a Lili y Pili Sánchez, que están conectadas desde el Barrio El Contento.
0: Un saludo bien especial.
1: Sí, y tengo al señor Lucas de Felici, que está aquí en el sector de los músicos conectado con nosotros pendientes.
0: Se me hace conocido ese
1: Lucas
0: nombre.
1: De Felice,
0: Lucas de
1: ¿no?
0: Felice, ¿no? Sí.
1: Está conectado en Facebook.
0: Desde Argentina nos envía un saludo, Lucas de Felice.
1: Ahí está. La gente que está conectada también, Oveja Sucre nuevamente, más Ballester, Aruba presente, está también ahí. Y Piales Nariño nuevamente vuelve a saludar y a decir que están un grupo de familia ahí conectado con nosotros.
0: Aquí tenemos también desde otro lugar, nos saludan desde Edelmira Osorio, desde La Chorrera, Panamá. También nos escriben desde Mar de Plata, Argentina. Allí está Marcela. También están desde el Centro Cristiano Misión Global en San Onofre, Sucre, Sincelejo. La gente de Sincelejo,
1: presente.
0: De Sucre, está súper presente. También están desde Minnesota, Estados Unidos, familia Suárez desde Venezuela. También Centro Cristiano Boconó presente.
1: Está
0: muy
1: Boconó,
0: bien.
1: Bueno, qué bien.
0: El pastor
1: bien,
0: José Bayona con su esposa, muy bien. Tenemos
1: y toda la congregación que vino,
0: más
1: señora.
0: De 200 personas que siguen conectadas con nosotros a esta hora de la noche.
1: Bueno.
0: Qué alegría poderles saludar a cada uno de ustedes.
1: Queremos saludar de manera especial Nuevo Horizonte presente, Nuevo Horizonte. La pastora Joelsi Carolina Navas también está presente, nos está observando a través de Facebook y la congregación. David Ferreira, Leo de Comunicaciones presente, también está conectado. Los muchachos allí haciendo presencia y acompañándonos. Queremos saludar de manera muy especial también las personas que se conectan a través de la radio, la televisión, la 1370 AM, 95.7 FM y Frecuencia F Televisión, que nos permite llegar allí a más de 17 municipios, 18 municipios, en solo el norte de Santander, más las otras cableoperadoras que nos allí nos están replicando.
2: ¿Cuáles son los operadores, James?
1: Cable Éxito, TV Norte, están ahí conectados. Y bueno, los otros en los municipios, sí, ahí están. También queremos saludar allí
0: James,
1: a las personas conectadas.
0: Le voy a contar un saludo especial que están dejando. Un saludo especial que están dejando a esta hora de la noche. Por aquí nos escriben desde Boconó. El pastor José Bayona hace una solicitud especial.
1: Ajá.
0: Dice, por favor apoyemos la solicitud de la pastora Claudia para que James sea el corresponsal misionero. Para el próximo viaje misionero, James, lo han postulado.
1: Bueno,
0: hoy acabamos
1: claro
0: de recibir
1: sí.
0: un mensaje, ¿cierto?
1: Sí, señora.
0: ¿Qué es lo que el Señor está pidiendo?
1: Nos está pidiendo.
0: ¿Usted pasó al frente?
1: Yo pasé al
0: frente.
1: Ah,
0: ok.
1: Entonces ahí está el Señor.
0: La pregunta para ustedes que nos están viendo y escuchando, ¿qué está pidiendo el Señor hoy? ¿Qué le está pidiendo el Señor hoy? Y cada uno de ustedes va a tener ahí su respuesta. Y mientras tanto nosotros seguimos acompañándoles. Hay más saludos, mire.
1: Sí, señora.
0: Desde Los Olivos, desde Belén, desde Antioquia.
1: Ajá.
0: También nos saludan desde la red E15. También nos escriben Centro Comercial La Estrella, se hace presente. Felicitaciones Iglesia Centro Cristiano Misión Global por su aniversario. Esta semana fue una bendición. Centro Cristiano Los Olivos nos sigue dejando mensajes.
1: Sí.
0: Bueno, a todos ustedes muchísimas gracias.
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0: Muy bien, siguen por acá más personas conectadas con nosotros. Desde Barranquilla también nos saluda Rosalba. También desde Bucaramanga la familia Peláez hace presencia. Y bueno, ustedes que están ahí en nuestro canal de YouTube, por favor cuéntenos qué aprendieron, qué se llevan de esta escuela bíblica Generación de Conquista y Gobierno.
1: Yo
0: hoy ya en el cierre.
1: Yo le cuento. Mire, a mí me llamó la atención algo, y es que cuando Dios te pide algo, abre las puertas a su propósito. Dios está pidiendo algo y cuando nosotros le entregamos, no es para nosotros perder, es que Él está abriendo las puertas a los propósitos. Y Dios es un Dios de propósito.
0: Así
1: cuando
0: es.
1: Nosotros allí soltamos de algo que Dios está pidiendo, entonces Él lo pide para usar lo que nosotros le estamos entregando.
0: Sí.
1: Él no nos va a pedir algo para dejarnos sin nada, nos lo está pidiendo para que nosotros allí lo usemos. Nos
0: Así
1: están
0: es.
1: Haciendo señales.
0: Miren,
1: y nos están diciendo
0: a esta hora,
1: que ya poco.
0: A esta hora de la noche estoy viendo por acá a alguien. Mauricio
1: okay.
0: Tapias.
1: Pastor Mauricio Tapias.
0: Pastor Mauricio
1: Acérquese.
0: Tapias. He solicitado en este lugar.
1: Venga, Pastor Mauricio Tapias.
0: Porque mañana hay algo extraordinario y es el retiro de jóvenes. Así que el Pastor Mauricio Tapias nos va a contar un poco más
1: de este hermoso retiro en
0: así
1: Primavera
0: es,
1: Par.
0: Así
1: Pastor
0: es.
1: Mauricio Tapias, bienvenido.
0: Ya quedan pocas horas.
1: Ya quedan pocas horas para
0: mañana
1: estar allí.
0: Mañana a las 8 de la mañana. Allí es la cita en Primavera Park. Bienvenido, pastor.
1: ¿Cómo vamos, mi pastor?
3: ¿Cómo están? Dios les bendiga.
1: Bien,
3: buenas
1: bien.
3: Noches a todos y a la gente que está conectada en estos momentos todavía en esta transmisión especial de nuestra fiesta de aniversario 50+1.
1: Mañana en el retiro estará el pastor Omar Jaramillo, el pastor Mauricio Toledo y el pastor Wilton Ribeiro.
3: Y le falta uno.
1: Sí, el pastor y misionero José Satirio dos Santos.
0: Ah, muy bien, muy
3: claro
0: bien.
3: Que sí. Bueno, estamos muy felices porque desde el jubileo número 50, nuestro pastor José Satirio Santos pues abrió este espacio.
1: Sí, señor.
3: Durante toda la semana hemos estado recibiendo acá palabra, pero de manera especial los días sábados, eso ya se institucionalizó.
1: Por favor.
3: Lo finalizamos en Primavera Park con un tremendo retiro donde el pastor asigna siempre 3 o 4 conferencistas, ya los acabamos de escuchar.
1: Sí, señor.
3: Y hay palabra, hay ministración, hay tiempo para hacer preguntas, muchas cosas. Yo les estoy diciendo a las personas que nos están preguntando que es como condensar todo
1: okay.
3: lo que vivimos en la semana acá,
1: wow.
3: pero en una mañana poderosa para que todos los líderes y aquellos que van a participar puedan irse completamente bendecidos.
0: Y sabe que me llama la atención que durante toda esta escuela bíblica nos han hablado de la nueva generación.
1: De la transferencia, el legado, ¿no?
3: Ajá. Ese mensaje de anoche del pastor Edwin Álvarez.
0: Sí, señor.
3: Hablaba acerca de eso y en todo tiempo, desde el año pasado también, el pastor Danilo Montero habló
1: sí,
3: acerca del espacio para la generación. Y bueno, desde hace muchos años, nuestro pastor José Satirio dos Santos ha estado pensando en las generaciones. Ahora mucho más, estamos muy felices. Tenemos en estos momentos 170 jóvenes que están inscritos.
1: Pero hay chance para más.
3: Claro, y se siguen inscribiendo.
1: Okay.
3: Así que
0: entonces la invitación para esas mamás, esas abuelas, esos papás, los tíos, para que patrocinen a sus jóvenes.
3: Claro que sí, sobre todo que este es un evento que no vuelve a repetirse.
1: Uh-huh.
3: Los conferencistas que tenemos en este año, pues no sabemos si el próximo año estarán con nosotros. Hay una palabra de bendición, hay una palabra de reto, de cambio, de transformación que sus hijos o los chicos que van a participar recibirán el retiro, así que no se lo pueden perder.
1: Pastor, quiero preguntarle si en este retiro del día de mañana podría haber un adelanto de lo que será nuestra convención en el mes de enero 2027.
3: Bueno, básicamente el adelanto que creo que estamos teniendo es que es un tiempo para que los jóvenes puedan despertar y
1: sí.
3: ocupar el espacio que necesitamos ocupar. Las naciones nos están llamando. Creo que en medio de lo que recibimos en esta semana, los jóvenes están siendo impulsados para que ya, no en el futuro, ya mismo puedan entrar a tomar ese llamado que Dios nos está entregando.
1: Pastor, hace 15 días estuvo en La Guajira. Hay buenas noticias, hay nuevos territorios alcanzados. ¿Por qué no nos menciona algo acerca de ese viaje?
3: Sí, claro. Bueno, en La Guajira nos llama, tenemos 5 nuevos lugares.
1: Ok.
3: Y normalmente siempre me gusta nombrarlos para que la gente se familiarice con estos lugares, ¿cierto? Jujulimana, Susurimana, Mazurén, Uripa. Y se me escapa el otro. Son nuevos lugares.
1: 5 en total.
3: Nuestra familia allí está creciendo y se ha despertado en estos días todo un movimiento porque varias personas me están preguntando, ¿cuándo va a viajar? ¿Puedo ir con usted? Varias personas.
1: Wow,
3: y les estoy diciendo, claro que sí, los viajes misioneros están abiertos para que usted pueda vivir la experiencia, ya sea en La Guajira, ya sea en el Amazonas, ya sea en el Vichada o a cualquier otro lugar que pues Dios nos envíe, está abierto el espacio para que usted viaje con nosotros, viva la experiencia en vivo y en directo de hacer misiones.
0: Listo, pues ahí está la invitación. Por acá nos siguen enviando saludos. Por acá nos dice Sandy, la pastora Sandy, felicitaciones a Frecuencia F por sus 40 años. Vamos por el más de Dios. Okay. Somos la emisora del 50 más 1. También nos saluda el gerente de la empresa nacional de autos, Tu Carro, Baruc, desde Montería, Córdoba. Bueno, acá nos siguen dejando
1: Ofelia González
0: mensajes.
1: Desde Bucaramanga está conectada con nosotros.
0: Pero ya son las 10 de la noche. Un minuto aquí okay. en Colombia. Así que
1: sí,
0: nos
1: señor.
0: Vamos.
1: Nos vamos.
0: Nos vamos
1: contentos, alegres.
0: ¿No?
1: Mañana.
3: Nos vamos. Yo, por ejemplo, ya me voy porque tengo que madrugar. Gracias.
1: Pero hágale la invitación, hágale
3: claro
1: la invitación.
3: Que sí, todavía hay oportunidad. Pueden escribirme 310-2122-722.
1: ¿Otra vez?
3: 310-2122-722. Si
1: una
3: hay
1: inversión
3: alguien,
1: de 80 mil
3: sí,
1: pesos.
3: 80 mil pesos para la gente que pueda llegar allí y 120 mil. Con transporte. Pero tiene que confirmar lo más pronto posible.
1: Ya, ya, listo. Bueno, gracias. Pastor, muchísimas bye. Gracias. Bye. Hasta luego, Pastor. Bueno,
0: James,
1: cerramos.
0: Nos vamos, cerramos. Gracias
1: una
0: a ustedes.
1: Una semana de bendición.
0: Por acompañarnos durante cada noche de celebración y mañana, como dice nuestro pastor.
1: Hay más. Vamos por más y vamos nosotros también a acompañar. 6:30 de la tarde, mañana, gran convocatoria. Si usted vino esta semana y quiere venir mañana, lo puede hacer. Lo puede hacer porque esto es una fiesta y en la fiesta de nosotros podemos entrar.
0: Así ahí es, están. Así que mañana yo estaré en Primavera Park y usted estará en la noche de celebración, ¿cierto?
1: Sí, señora,
0: acompañándoles a cada uno de ustedes. Gracias
1: un abrazo.
0: A todos por estar ahí a través de nuestras emisoras 1370 AM, a través de la 95.7 FM en Chinácota, a través de Frecuencia F Televisión y a quienes nos acompañan a través de nuestras redes sociales. Para todos ustedes, muchísimas gracias y recuerden, cuando terminemos esta transmisión, usted va a ir a YouTube y usted va a buscar Fe en Butam por el pastor y misionero José Satirio dos Santos, el primer episodio del podcast.
1: Sí, señora, un abrazo para todos, @PastorSatirio en YouTube y nosotros nos despedimos. Bendiciones para todos.

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0: vamos, no te calles. 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

0: sobre la nariz del primer hombre como fue Adán. Y dice la Biblia que fue vivificado su ser por medio del Espíritu, de lo invisible, de lo que no se ve. Y hoy en día seguimos sin verlo tangiblemente con nuestros ojos, pero reconocemos que el Dios invisible se manifiesta a través del Espíritu, soplando vida en los huesos secos.
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0: Soplando y resucitando.

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0: Son las 11 en punto.
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2: ¿Cómo ser alcanzado por las bendiciones de Dios? Esta es una pregunta que puede estar en la boca de toda persona, sobre todo cuando ve que hay otras personas que va mejor que uno y uno quisiera también ser o estar como ellos. Y ahí, ¿por qué es que aquellos el Señor los bendijo, la bendición llegó a sus vidas y a mí no? ¿Será que hay alguna diferencia entre uno y otro? Permitamos que sea la palabra de Dios la que nos responda. El Salmo 23, que es un salmo muy leído, muy conocido, quiero que usted se fije en el versículo 6. Ciertamente el bien y la misericordia me seguirán. Note, el bien y la misericordia me seguirán. Y luego acrecenta, todos los días de mi vida. Así que la palabra no dice que es algunos días, sino que es todos los días de la vida que la persona tenga o disponga. Y luego completa, Y en la casa de Jehová moraréi. ¿Y moraréi por cuánto tiempo? Por largos días. Entonces, al leer ese texto del Salmo 23, nos permite descubrir que la propuesta del Salmo no es ir tras o detrás de la bendición, sino ser alcanzado por ella. Una cosa es que uno vaya atrás de la bendición. Quiere decir entonces que la bendición, ella huye de nosotros o va delante de nosotros y nosotros vamos corriendo atrás o a pasos largos para alcanzarla. El Salmo no sugiere eso. El Salmo sugiere a la inversa, que la bendición del Señor, ella es la que nos alcance. Ahora, para que esto acontezca, debemos observar por lo menos tres principios que son básicos para poder tener este derecho. Y yo quiero que usted, si es de tomar nota, tome las notas. Y si usted tiene un celular o tiene un aparato que le conecta con la internet, usted busque nuestra aplicación, aplicación del Centro Cristiano, y usted podrá tener todo el bosquejo a su disposición. Tres principios, diga conmigo, tres principios para ser alcanzado por las bendiciones de Dios. El primer principio, saber oír a Dios. Puede decirlo conmigo, diga, saber oír a Dios. Si Dios habla, es porque quiere que alguien le oiga. Y si hay alguien que sabe oír a Dios, entonces a captar la palabra que Dios le da, esta persona tendrá privilegios que otros no tienen. En el capítulo 28 de Deuteronomio, versículo 1 al 14 nos dice, y aquí es muy importante esta instrucción, porque esta instrucción fue dada a un pueblo que estaba siendo formado para ser una nación, que es Israel. Acontecerá que si oyeres atentamente la voz de Jehová tu Dios, para guardar y poner por obra todos sus mandamientos que yo te prescribo hoy, también Jehová tu Dios te exaltará sobre todas las naciones de la tierra. Y vendrá, no dice que vas detrás de ellas, y vendrá todas estas bendiciones y te alcanzarán. Estoy hablando contigo que estás aquí, estoy hablando con los que están en casa, que están conectados. Note lo que la palabra dice: y vendrán sobre ti todas estas bendiciones y te alcanzarán. Ahora, hay una condición, ¿cuál es? Saber oír. Si oyeres la voz de Jehová tu Dios. Si oyeres la voz de Jehová tu Dios. Quiere decir que la persona debe estar atenta a oír a Dios hablar. Y la pregunta, pastor, ¿cómo habla Dios? Dios habla de muchas maneras. Y una de las maneras que Dios habla es exactamente por la palabra escrita. La otra es cuando Dios habla, como ahora, hay alguien que está siendo usado para hablar de la palabra de Dios, con la revelación que el Espíritu da. La otra es que usted puede de pronto tener un encuentro con alguien que es un profeta y te diga específicamente cosas que son importantes para tu vida. Y cuando uno está frente a estas tres formas en que Dios puede usar para hablarnos, debe prestar atención.
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2: Bendito serás tú en la ciudad, y bendito tú en el campo. Bendito el fruto de tu vientre, el fruto de tu tierra, el fruto de tus bestias, la cría de tus

O la cocina donde está el lugar de guardar las cosas, los alimentos. Tu artesa de amasar. Es como un mensaje para Colombia, ¿verdad? Que gusta hacer arepa, la tortilla, ¿sí? Tu artesa de amasar, que de pronto tiene el maduro y lo aplasta para hacer el patacón. ¿Y cuántas formas hay? Pero cuando dice que bendita será tu canasta y tu artesa de amasar, está diciendo que no te va a faltar pan, que no te va a faltar comida, que vas a tener con qué alimentarse todos los días. Y no solo tú, sino tu casa, tu familia. Y luego dice, bendito serás en tu entrar y bendito en tu salir. ¡Qué maravilla! ¡Qué palabra! ¡Qué confianza tan grande se nos transmite! Ser bendito al entrar y ser bendito al salir. La persona está plenamente confiada, tanto en la entrada como en la salida, porque a esta persona le irá bien. Jehová derrotará a tus enemigos que se levantaren contra ti. Mire, Jehová derrotará. No es la persona que va a pelear para derrotar. El mismo Dios se encarga de hacerlo. Oh, ¿hay alguien que cree en eso? Tú que estás en casa o en cualquier lugar que me estás escuchando, tú no tienes que levantarte para pelear con nadie. Dale lugar a Dios y Dios hará. Y cuando Dios lo hace, tu victoria no solo es segura, sino que será para siempre. Sí, dice que se levantaré contra ti, por un camino saldrán contra ti y por siete caminos huirán delante de ti. ¿Qué será lo que ellos van a ver? Ciertamente verán lo que Dios les quiera mostrar, que les causa temor, que les causa espanto y resulta huyendo de ti. Levanta tu mano y recibo la palabra que me da máxima protección tanto en mi entrada como en mi salida. Y cualquiera que se levante contra mí no peleará conmigo, sino con el Dios que me guarda y que me protege. Amén, amén, amén, amén. Dice, Jehová te enviará su bendición. Otra vez, te enviará. Tú no vas a correr detrás de ellas. Eres el objeto de Dios para ser alcanzado con la bendición. Dice, sobre tus graneros y sobre todo aquello en que pusiere tu mano, y te bendecirá en la tierra que Jehová tu Dios te da. ¿Sabe? Antes de que yo siga mostrando más, cada una de estas expresiones requiere una aplicación. Quiero que lea conmigo y se puede dile con fuerza, diga, Jehová me enviará su bendición a mis graneros y sobre todo en que yo ponga mi mano, me bendecirá en la tierra que me da el Señor. Quizás la tierra no es hectáreas, no es una hacienda, sea un pedacito, pero en este pedacito, si el Señor te bendice, estarás bien. Yo dije, estarás bien. ¿Cuánto creer en eso? Ahora, qué maravilla, dice que el Señor envía su bendición. Y en lo que ponga tus manos, a mí me encanta eso. A mí me encanta eso. Y yo he hecho prueba de eso, ¿sabe? He hecho prueba. He dado testimonio muchas veces. Estas manos, estas, no son otras, estas. Un día decidió hacer ladrillos.

0: para poder construir nuestro primer templo, el que estará ahí cuando usted entra, que se llama el templo menor, estas manos. Y conseguimos un circar en Chapinero, ahí, a la, ahí a, cerca de la pista del aeropuerto. Un circar que estaba en abandono. Entonces yo lo habilité y fui a hacer ladrillos. Mis manos no son grandes. Hay gente que tiene manos más grandes que la mía, quizás mucho más. Pero mire, la gente de multimedia son lindas y ya me pusieron la foto ahí cuando yo estoy construyendo el templo con los ladrillos que había sido hechos por mis manos. Esta persona que usted ve que está doblada allí, soy yo. El albañil, pero aquí soy el albañil, pero allá en el cercal que soy, el alfarero. Mira tus manos, pero mírala de veras. Diga, hay poder en mis manos. Vamos, dígalo con fuerza, hay poder en mis manos. Tú que estás en casa, en el lugar que me estás escuchando, mira para tus manos, no importa que eres pequeña, hay poder en tus manos. Y estas manos hizo, cortó arcilla, la puso para que secara, después a la pila, poner agua, esperar que se llegara al punto, entrar con los pies descalzos, pisar en la arcilla hasta que se formara el barro bien apretado, para luego sacarlo, dejar a reposar y luego venir con gavelas y hacer el corte de ladrillo y luego levantarlos, esperar que secara y luego ponerlo en el horno y sacarlo del horno, venderlos para comprar hierro, cemento, arena y luego con lo que me quedaba de ladrillo seguir construyendo. Esta es la palabra. Jehová te enviará su bendición sobre tus graneros y sobre todo aquello en que pusiere tu mano. Yo no estoy hablando de cosas que vi otros hacer. No, estoy hablando de cosas que yo hice. Y tú también has hecho. Y si no, lo intentarás hacer y verás cuando Dios bendice la obra de tus manos.
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2: Impresionante eso, pero para lograrlo hay que creerlo, hay que creerlo. Ahora, el versículo 9. A ver, ayúdeme a predicar, pero predique con ganas. Te confirmará Jehová por pueblo santo, no cualquier pueblo, pueblo santo, suyo. No, no eres de otro, eres de él. Como te lo ha jurado, cuando guardares, mire la exigencia. Cuando guardares los mandamientos de Jehová tu Dios y anduvieres en sus caminos. De la condición para ser alcanzado por la bendición de Dios sigue siendo esta: saber oír, guardar y andar en el camino que el Señor nos indica. El verso 10: y verán todos los pueblos de la tierra que el nombre de Jehová es invocado sobre ti, y te temerán. Habrá temor de aquellos cuando vea que Dios está contigo. Yo dije, habrá temor en aquellos cuando vean que Dios está contigo. Y si Dios está contigo, ¿quién contra ti? Ciertamente que nadie. Verso 11: y te hará Jehová sobreabundar en bienes. Wow. Hay alguien aquí que me está escuchando y está entendiendo esta palabra. No dijo que vas a tener algunos bienes, sobreabundará en bienes. En bienes. Y aquí no dice qué tipo de bienes son. Entonces yo entendí que son todos. Eso fue lo que yo entendí. Y lo entendí desde muy temprana edad. Y desde muy temprana edad he trabajado mirando así: aumento, aumento progresivo, multiplicación progresiva. Si hacía ladrillo, voy a hacer bastante ladrillo. ¿Sabe cuántos ladrillos hice? Claro, ayudado con el grupito de jóvenes que me acompañaba, que eran nuevos convertidos, habían salido de la drogadicción, estaban llenos de amor por Dios, querían aprender, querían hacer las cosas. Hicimos 180 mil ladrillos. Denle un aplauso al Señor. ¿Sí? Es una decisión emprender, es una decisión emprender, es una decisión hacerlo. Y ahí la palabra dice: en el fruto de tu vientre, en el fruto de tu bestia, en el fruto de tu tierra, en el país que Jehová juró a tus padres que había de dar. Estas bendiciones, en lo que vas sobreabundar, tienen que ver con estos renglones que fue presentado aquí. Ahora el versículo 12. ¿Por qué llamo yo la atención a los detalles? Porque estos detalles son súper importantes. Mire lo que viene: te abrirá Jehová su buen tesoro. Uf. No es el Banco de la República de Colombia, tampoco es el Federal de Estados Unidos, es el cielo, es Dios. Wow. ¿Sabe lo que está diciendo Dios para ti? Te voy a abrir mi buen tesoro. Entonces usted comienza a ver morrocotas de oro. Imaginarse que te va a caer morrocotas de oro. No, presta atención en lo que va a decir. Y eso es interesantísimo. El cielo para enviar la lluvia. ¿A dónde? A tu tierra. Y lo hará en su tiempo, y para bendecir toda la obra de tus manos. Ya vamos con la segunda vez que está diciendo obra de tus manos. Y prestarás a muchas naciones y tú no pedirás prestado. Eso significa solvencia. Diga conmigo solvencia. De nuevo diga solvencia. Yo de usted gritaría solvencia. Sí. Sí, solvencia. Porque si yo no tengo necesidad, es porque me está sobreabundando. Aplaude al Señor. Por eso la bendición del Señor te alcanzará. Y serás persona que vas a ver cómo pasas de un necesitado a ser un productor de abundancia. Y luego un liberador de riquezas. Verso 13. Ay, si hay alguien que cree en esa palabra, léala conmigo y diga: te pondrá Jehová por cabeza y no por cola, y estarás encima solamente y no estarás debajo, si obedecieres los mandamientos de Jehová tu Dios que yo te ordeno hoy, para que los guardes y los cumpla. Entonces ya tenemos tres veces la palabra guardar los mandamientos y ponerlo por obra. Guardarlo y ponerlo por obra. El versículo 14. Y si no te apartares, aquí están las condiciones, y esta es la última. Y si no te apartares de todas las palabras que yo te mando hoy. ¿Y cómo es que no se aparta? No debe apartarse ni a diestra ni a siniestra, para ir tras dioses ajenos y serviles. Lo que está diciendo el Señor: no intente caminar conmigo creyendo en ídolos. No intente recibir bendiciones mías dependiendo de los ídolos, de la idolatría. No hay consenso entre los ídolos y Dios. No hay consenso entre alguien que se unta de idolatría y Dios. No hay consenso de alguien que queda esperanzado en un trabajo de brujería, de hechicería, de un amuleto, y luego también esperar de Dios. No, si tú esperas en Dios, espera solamente en Dios. Y esta palabra es clara: no te desvíes ni a la derecha ni a la izquierda para ir tras dioses. Ahora, para usted y todos nosotros que venimos de una tradición en el cual fuimos comprometidos por papá, por mamá, por abuelos, en una vida que siempre estuvo ligada con cosas que no son, ¿qué fue lo que nos enseñaron en el camino de la vida? Que te hicieron daño, un mal de ojo, una brujería, una hechicería. Entonces, para protegerse, ponga la mata de sábila, ponga la herradura, haga saumerio, ponga siete puntillas en algún lugar de la casa y un montón de cosas. Ponga la conta y lea el horóscopo, que te lea las manos para saber del futuro. Otros, la tabla de Ouija, consulte a los espíritus. Cuando entra por ese camino, no pretenda que Dios te va a bendecir. Estoy hablando contigo que está al otro lado, ¿sí? Que de pronto está encerrado en casa, pero atado por estas cosas, que camina una y otra vez buscando cómo salir adelante y no puede porque fuiste por el camino equivocado. La palabra del Señor está clara: cuando oyeres la voz del Señor, cuando saber escuchar su palabra, cuando ponerla por obra, y no puedes estar mirando a los ídolos ni sirviendo a los ídolos ni dependiendo de nada que tenga que ver con el ocultismo. Si estás convertido y si no estás, necesita la conversión y dejar todo lo otro para depender únicamente de Dios, el Dios que te creó. ¿Sí? La palabra de Jesús fue contundente: nadie viene al Padre si no es por mí. Nadie. No dice va, viene. Porque para llegar al Padre tiene que venir al Hijo primero. Y ahí tiene que borrar todos los nombres que te pusieron en la mitad. No, pero es que aparece el apóstol, que aparece el santo, que aparece María. No, ellos fueron gente excelente, pero no son dioses. No ocupa el lugar de Dios. Y si fuera, no ocupa el lugar de Dios. Dios es Dios y único. Y único. Entonces la palabra es una orientación directa, ni a diestra ni a siniestra, para ir tras dioses ajenos y servirles. Entonces aquí quedó claro el primer punto, y apenas voy en el primero. Dos, saber guardar y poner por obra todos los mandamientos. Como ya hablamos tanto sobre lo mismo, dando énfasis anticipada, solo quiero leer Mateo 7, versículos 24 y 25. Y dice: cualquiera pues que me oye estas palabras y las hace, le compararé a un hombre prudente que edificó su casa sobre la roca. Descendió lluvia, y vinieron ríos, y soplaron vientos, y golpearon contra aquella casa, y no cayó. ¿Por qué no cayó? Porque estaba fundada sobre la roca. Y aquí, ¿qué sentido tiene esto de roca? Por supuesto que es la misma palabra. De cuando la vida nuestra se afirma sobre la palabra, poniéndola por obra, estamos afirmándonos sobre una roca.
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2: Y toda mi vida estará segura y no habrá pruebas, no habrá batalla, no habrá nada que me venga a destruir, porque estoy edificado sobre la roca. Amén. Tercero, entender la obediencia como una expresión de fe. Dije, entender la obediencia como una expresión de fe. ¿Qué significa eso, pastor? Que yo no obedezco por sentirme obligado, por sentir miedo. Es que si no obedezco, entonces me castiga. No, yo obedezco porque recibí la bendición, porque yo soy el objeto de la bendición de Dios. Entonces mi obediencia es de agradecimiento. Estoy tan convencido, tan agradecido, que lo que Él me dice que haga, lo haré. Que lo que Él pida, yo lo voy a responder. Y lo que Él me pide, yo lo voy a dar. ¿Sí? No, no, no porque me obliga, es porque siento que debo hacerlo con un alto sentido de gratitud. Y aquí es donde tú y yo tenemos ganancia, cuando sabemos abrir nuestras manos para ofrendar, para diezmar, cosa que muchísima gente tiene problemas. Tiene problemas. Todo va bien hasta que diga da. Cuando toca de dar, entonces la persona se cambia. No, cuando uno retiene, no gana, pierde. Y estoy hablando de retenerse frente a Dios. Porque si Dios es la fuente de nuestra vida, con Él nunca nos falta. Yo dije que con Él nunca nos falta. Entonces, si Dios me da, yo doy más. Y si yo doy más, más Él me va a dar. Esta es la propuesta. Dad y se os dará. Medida buena. Medida apretada. Medida sacudida. Y medida rebosante. Pero dar. Hay tantas experiencias prácticas en eso. Y algunas de estas experiencias prácticas de la obediencia como expresión de fe. Es increíble. Vamos a leer Romanos y te voy a contar un testimonio. Romanos 1, verso 5. Y por quien recibimos la gracia y el apostolado para la obediencia a la fe en todas las naciones por amor de su nombre. Así que la obediencia es una expresión de fe. Cuando estábamos construyendo aquí, ya estábamos construyendo el templo mayor, y yo andaba metido por todos esos lugares con mi ropa de trabajo, igual que aquella que usted ve allá. Y había varios obreros con nosotros aquí, fundiendo, levantando y haciendo. Y en la mañanita, cuando llegué, se me presentó una familia y me contó una desgracia que, según ellos, había acontecido y estaba en una necesidad profunda. Y cuando yo los escuché, sentí de acompañarlos en su lucha, en su necesidad. Y fui al cuarto donde estaba la ropa. Tenía yo un dinero en el bolsillo que estaba ahí para comprar unas 3 pacas de cemento. Entonces, pero a conocer la necesidad que me estaban contando, a sentir de edad, fui a donde estaba el cuartico, busqué mi ropa y saqué el dinero que era para el cemento y le di a ellos. Y volví al trabajo. Cuando llegó a mediodía, que ya estaban para salir, buscar el almuerzo que nos traía. Yo salgo y me para frente. Esta vía no estaba como está ahora. Parte era barro, era tierra. Se me para ahí a frente una camioneta Cherokee. Y baja cuatro personas, cuatro hombres. Y pregunta, yo estoy ahí saliendo y pregunta, ¿el pastor Satirio está? Y yo le digo, a la orden. Entonces ellos cruzan hacia acá. Pastor Satirio, lo estamos buscando. Qué alegría verle. Llegamos de Maracaibo esta mañana. Hicimos eso y lo otro y lo otro. Y ya estamos preparándonos para irnos ahora en la tarde. Pero sentimos de pasar y conocerte a ti. Y queremos traerte algo. Y saca de un maletín un sobre. En aquel tiempo, con 5,000 bolívares. ¿Usted qué cree que 5,000 bolívares daba para hacer en aquel entonces? El bolívar estaba entre 14 a 15. Era una cosa increíble. Entonces, y ellos dicen, tenemos prisa, me deja el sobre, oramos y se fueron. ¿Será que eso tiene algo que ver con la mañana? Pregunto. ¿Será que eso tiene algo que ver con la mañana? Entonces, la palabra es que cuando tú das, porque estás obedeciendo al Señor, las puertas de la abundancia de Dios se abren para ti. ¿Hay alguien aquí que está escuchando eso? Entonces, dale un aplauso al Señor. ¿Sí? Obedecer como una expresión de fe. Si yo no doy, no obedezco. El sentir que me dio el Espíritu, la orden, atiéndalos. Y si yo pienso que si yo atiendo, me falta, entonces me falta. Pero si yo siento y creo que si yo doy, Dios me suple, Dios tiene muchas formas de suplir. Estoy hablando contigo, y estoy hablando contigo que estar en la casa o en cualquier lugar. Dios no quiere tu obediencia forzada. Dios quiere una obediencia que represente la expresión de fe. Capítulo 16, verso 26, también de Romanos. Pero que ha sido manifestado ahora y por las escrituras de los profetas, según mandamiento del Dios eterno, se ha dado a conocer a todas, ayúdeme, diga, a todas las gentes para que obedezcan. ¿Obedezca qué? A la fe. La falta de obediencia impide las bendiciones o impide que las bendiciones nos alcancen. Póngase de pie. Si usted quiere un milagro, entonces el camino está marcado. Yo dije que el camino está marcado. Quiero orar contigo y quiero orar por ti. Y he buscado de que pudiese llegar a buen tiempo para que pudiésemos tomar estos minutos de oración. Aleluya. Levanta tus manos, por favor. Diga conmigo, Señor, me dispongo a oír tu voz. Y a oír tu voz, oigo tu palabra. Oigo tu consejo. El consejo que viene para enriquecer mi alma. para dar a mi espíritu el conocimiento que le hace falta. A oír tu palabra, Señor, ella simplemente es luz. Vamos, diga, es luz a mi camino. Diga, hoy creo en la palabra, recibo la palabra y quiero guardar la palabra y poner por obra. Vamos, diga, decido tener una mente espiritual y obedecer, no porque me obliguen, sino porque siento y quiero hacerlo, porque he sido bendecido por mi Dios. Diga, hoy recibo la palabra y la pongo por obra, entendiéndola como una expresión de fe. Diga, el milagro que necesito ya lo tengo. Vamos, diga, ya lo tengo, porque la bendición de Dios me ha alcanzado. Por lo tanto, vamos, diga, fuera toda pobreza, toda ruina, toda escasez, fuera de mi vida, fuera de mi casa, fuera de mi familia, fuera de mi trabajo, fuera de mis negocios, fuera en el nombre de Jesús. Diga, estoy bendecido cuando entro, estoy bendecido al salir, estoy bendecido en la ciudad y estoy bendecido en el campo. Diga, estoy bendecido a donde quiera que vaya y a donde imponga mis manos, ahí la bendición está presente. Vamos, diga, no necesito ayuda de ningún ídolo, no necesito ayuda de brujería, ni hechicería, ni cartomancia, ni consulta a los muertos, a los espíritus. Tengo a Dios y Él es todo para mí. Diga, no necesito la mata de sábila ni la herradura detrás de mi puerta. No necesito sahumerio en mi casa. No necesito baños de planta para guardarme. Estoy guardado ya por la sangre del Cordero de Dios. Vamos, diga, renuncio toda brujería, toda hechicería, todo compromiso con el ocultismo. Ahora queda cancelado y fuera de mi vida y fuera de mi casa, en el nombre de Jesús. Diga, fuera toda avaricia, toda incredulidad, toda duda, fuera de mi vida. Declaro que creo en Dios. Levanta tu voz, dale gracias al Señor. El milagro está en ti. Ya el milagro, la bendición con el milagro te alcanzó. Sí, recíbalo, recíbalo. Recíbalo y declara que eres propietario de un milagro de Dios.
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Salmo 23. Jehová es mi pastor, nada me faltará. En lugares de delicados pastos me hará descansar. Junto a aguas de reposo me pastoreará. Confortará mi alma, me guiará por sendas de justicia por amor de su nombre. Aunque ande en valle de sombra y de muerte, no temeré mal alguno, porque tú estarás conmigo. Tu vara y tu cayado me infundirán aliento. Aderezas mesas delante de mí en presencia de mis angustiadores. Unges mi cabeza con aceite, mi copa está rebosando. Ciertamente el bien y la misericordia me seguirán todos los días de mi vida, y en la casa de Jehová moraré por largos días.

0: Adoramos, oh Señor. Oh, te adoramos, oh Señor. Y al estar aquí delante de ti, te adoraré.
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hemos estado en tu presencia. Y te hemos dicho en esta noche que nos llenes. Tenemos deseos de ser llenados de ti, Señor. El deseo de nuestro corazón es poder llevar, Señor, lo que tú has puesto en nosotros a todas las naciones y a todos los pueblos. Señor, estamos respondiéndote en esta noche. Después de llenarnos tú, ahora nosotros te decimos a ti, Señor, con todo el corazón,

0: Aquí estamos, Señor. Nosotros iremos. Aleluya.
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Salmo 71. Pero yo siempre tendré esperanza, y más te alabaré. Todo el día proclamará mi boca tu justicia y tu salvación, aunque es algo que no alcanzo a descifrar. Soberano Señor, relataré tus obras poderosas y haré memoria de tu justicia solamente. Tú, oh Dios, me enseñaste desde mi juventud, y aún hoy anuncio todos tus prodigios. Aun cuando sea ya yo anciano y peine canas, no me abandones, oh Dios, hasta que anuncie tu poder a la generación venidera y dé a conocer tus proezas a los que aún no han nacido. Por tu fidelidad, Dios mío, te alabaré con instrumentos de cuerda. Te cantaré, oh Santo de Israel, te cantaré salmos con la lira

0: Señor, declaramos que tú tienes el control y nosotros como tus hijos queremos solamente adorarte y exaltarte y bendecirte. Tú nos enseñas que te demos gracias en todo tiempo y por eso hoy, aquí junto con Koalo, con esta iglesia hermosa, levantamos nuestros brazos al cielo y decimos gracias, gracias Jesús. Gracias porque elegiste esta grabación para este día especial en Bogotá, porque sabías lo que estaba pasando en la atmósfera y tú tienes el control. Esa es nuestra oración, tú tienes el control de nuestro país, de nuestra ciudad. Solo queremos bendecirte y exaltarte y levantar tu nombre en alto. Jesús, tú eres el Rey soberano de nuestro país, de nuestra ciudad. Alto y sublime eres, Rey glorioso, majestuoso. Te adoramos en el nombre de Jesús. Amén.
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1: Necesitamos ser como tú. Haz nuestro carácter más como el tuyo. Ayúdanos. Levante sus manos y dígaselo al Señor.

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Entonces vamos a mirar aspectos de esto. Con la mente de Cristo, tú puedes vivir por encima de la de lo imposible. Dije que puedes vivir por encima de lo imposible. Entonces la pregunta, ¿para qué necesito yo la mente de Cristo? Para que pase más allá de lo imposible. Wow. Pensemos que aquí hay una línea imaginaria. Aquí está lo que viene y llega hasta lo imposible. Y cuando el imposible aparece, lo detiene. Él no puede pasar de ahí. Pero vienes tú con la mente de Cristo. Y cuando llegas a la línea, lo imposible dice: a este yo no lo puedo detener. Él pasa. Él pasa. Pasa al otro lado. Y va a estar por encima de la línea de lo imposible. Wow. ¿Cuánto puede creer en eso? Ahora, diga conmigo. Para Dios, nada es imposible. ¿Usted cree en eso? Y lógico, ¿por qué para Dios nada es imposible? Porque Dios es el Señor y creador de todas las cosas. Y Él tiene dominio sobre todo lo que está creado. Entonces yo acepto que para Dios todo es posible. O para Dios nada es imposible. Pero Jesús te dará un anuncio a ti y dijo: si puedes creer, al que cree, todo le es posible. Entonces, si la mente espiritual es recuperada, el que tiene mente espiritual recuperada puede creer. Y una vez que es posible creer, es posible todo lo que crea. Entonces, diga conmigo: para Dios nada es imposible. Para mí, que creo, todo es posible. ¿Hay alguna diferencia? A uno nada es imposible y al otro todo es posible. ¿Sabe lo que está diciendo Jesús? Te levanto. Te levanto. Te devuelvo el lugar, la posición, la condición que fue perdida en el Edén. Vuelve el hombre a estar a la par con el Creador. Yo dije con el Creador. Ahora bien, en la dimensión humana, vamos a operar con la mente de Cristo en la dimensión humana, pero con factores espirituales que afecta el mundo sobrenatural. Así que usted, siendo humano, usted puede entrar al mundo sobrenatural. Y usted puede conquistar, usted puede tomar, usted puede crear en el mundo espiritual por la palabra, por la fe, y traérselo al mundo natural. Ah, aleluya. Wow. De nuevo, en el Edén, Adán perdió la mente espiritual. En la cruz, Cristo recuperó para ti. ¿Cuánto da gloria a Dios por eso?

Señor, te damos gracias porque tu diestra siempre nos ha sostenido con fuerza y con poder. Señor, te decimos que a ti sea la gloria y el imperio por todos los siglos de los siglos. Y todo el mundo dice amén. El apóstol Pedro escribe en el capítulo 5, verso 10.

atención. Clasifican y así es mejor controlar tu casa a la distancia. No se trata de religión, no es tampoco.

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1: Son las 5 en punto.
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1: 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Y en esta noche

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1: ¿Cuántos pueden decir conmigo, Señor, tú has sido mi socorro? Cierra tus ojos, por favor.

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0: ¿Cuántos esperan ese milagro en esta noche? Póngase de pie y cántelo conmigo.
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0: Son las 6 en punto.
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Moisés, en Éxodo 33, el verso 2 en adelante. Padre, tú me dices que saque este pueblo, que guíe este pueblo, pero no me has mostrado, no me has declarado a quién enviarás conmigo. También dices que he hallado gracia delante de tus ojos. Ahora bien, si he hallado gracia delante de ti, te pido que me muestres tu camino para yo seguirlo. Sabes bien que Israel es gente dura, gente terca. Mas Dios le dice en el verso 14, Moisés, tranquilo, mi presencia irá contigo y te daré descanso. Moisés en el verso 15 le dice, Padre, si tu presencia no va conmigo, no me saques de aquí.

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0: Son las 7 en punto.
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3: Hola, bienvenido a tu programa De Corazón a Corazón. Un nuevo día, una nueva oportunidad de Dios para que tú y yo crezcamos, avancemos, superemos cualquier situación, creyéndole a Él siempre. Recuerde que en Dios tenemos propósito. Recuerde que en Dios hay promesas para ti, para mí, para nuestras familias. Recuerde que en Dios nosotros podemos depositar nuestra confianza, soltarle a Él las cargas, las preocupaciones, las situaciones, las necesidades, porque recuerda, Él tiene cuidado de nosotros. Hoy, acá en nuestro programa De Corazón a Corazón, con nuestra invitada, la doctora Jacqueline Laguado. Doctora, bienvenida.
4: Un placer, pastora, y bueno, aquí estamos de corazón a corazón.
3: Amén. Y estamos hablando ya en esta semana, en este mes de abril, acerca de las crisis, ¿sí? Que las crisis a todos nos llega, que las crisis son de diferentes motivos, puede ser emocional, puede ser espiritual, porque hay crisis espirituales también, pueden ser económicas, pueden ser de hogar, de familia, con los hijos, pero por sobre todo que las crisis, hemos hablado en los programas anteriores, que son temporales, que nosotros debemos buscar un grupo de apoyo, que nosotros nos podemos quedar allí, que debemos pensar en soluciones, que debemos ir a la oración, al Señor, a soltar las cargas. Pero hoy vamos a mirar cómo nosotros podemos, en ese momento de las crisis, qué debemos en realidad hacer. Por ejemplo, ¿qué vamos a hacer frente a una crisis de infidelidad? Doctora.
4: Qué duro. Qué duro, porque no estamos preparados para eso, ¿no? Ni las mujeres ni los hombres. O sea, llegó una infidelidad y ¿qué pasó? O sea, eso me duele en lo más profundo de mi corazón. Nunca pensé que la persona que yo más amo en esta vida me fuera a traicionar de esta manera, ¿sí? Y me fuera a traicionar porque yo lo vi, ¿sí? O sea, no me contaron, yo misma lo vi, yo lo descubrí. Yo miré, de pronto, pastora, en muchas ocasiones, tanto los hombres como las mujeres, ¿no? De pronto nuestra pareja está en la ducha y de pronto en cualquier momento uno llega y mira el celular, ¿no? Y
3: ve, o suena el celular y se abre.
4: Y se abre y viene todos los mensajes, viene todo, hay evidencias fotográficas y eso. Santo. Entonces uno dice, ¿qué es esto? Sí, lo primero que uno dice es, oye, ¿a ti qué te pasa? Y empieza la discusión fuerte, ¿no? Sí, empieza la discusión fuerte en muchos casos, en otros casos, tanto el hombre como la mujer quedan en esto. O sea, yo no sé. No sé qué hacer, amor, ¿qué te pasa? No, nada. Y uno dice, ¿en qué momento? ¿Qué pasó? ¿Por qué a mí? Señor, ¿esto qué pasó? Y pastor, ¿sabe que en muchas ocasiones, nos enfriamos en la parte espiritual, ¿sí? Porque nos sumergimos tanto en el problema que no acudimos a Dios, sino que todo lo contrario. Y de pronto a veces asistimos a la iglesia, un ejemplo, 2, 3 veces a la semana, 4 veces a la semana, y estamos súper activos. De un momento a otro, no vamos a la vigilia, no vamos a los ayunos. El lunes de milagros, que de pronto siempre íbamos, no. El domingo a veces sí, a veces no. Y cuando damos cuenta, estamos congelados, no fríos, ¿no?, sino congelados en la parte espiritual, ¿sí? Y es allí cuando viene el enemigo y toma posesión absolutamente de todo. Cuando nos damos cuenta, pastora, no tengo hogar, no tengo casa, ¿sí? Los hijos se fueron con ella o los hijos se fueron con él. Hay una familia totalmente disfuncional. Dios nunca estuvo en mi proceso. ¿Por qué? Porque nunca lo involucramos. Mire qué importante es no tomar decisiones tan apresuradas, ¿sí? Si llega algo así, Yo sé que es duro, es muy fuerte, es muy fuerte. A veces uno no puede ni hablar, o sea, oye, nos duele tanto en lo profundo de nuestras emociones que me dio la persona que yo más amo, ¿sí? Esa persona que yo trabajé por él o por ella para que ella fuera profesional hoy en día. ¿Sí? Es decir, a veces dicen, yo lo construí.
3: Y pasa que muchas veces las personas dicen, yo todo el tiempo trabajé para ayudarlo y ahora que ya es profesional, que ya está ejerciendo, ahora pues me dio la patadita y me dejó, ¿sí?
4: Me dejó entonces, solo una
3: entonces
4: marca.
3: Yo qué le digo a la gente, yo le digo, yo, en mi caso, yo le digo, bueno, él fue el que perdió, porque perdió a un buen hombre o a una buena mujer, depende de quién eres el que se va, ¿no? Perdió la oportunidad de crecer más, ¿sí? Y se perdió una bendición que eres tú. Tú eres una bendición porque lo ayudaste a surgir. Él es el que está perdiendo porque no te está valorando. Tú sí conoces tu valor. Entonces yo le digo a las personas, la vida no se acaba porque alguien se va, ¿sí? La vida no se acaba ahí. Empieza una nueva etapa en tu vida que tienes que aprovechar, que tienes que crecer, que tienes que aprender, ¿sí? ¿Por qué? Porque aún de las crisis, de los fracasos, de las situaciones más dolorosas de nuestra vida, aún de eso debemos aprender.
4: Pastora, en muchas ocasiones nosotros las mujeres nos aferramos a un hombre, ¿sí? Y viceversa, los hombres se aferran muchísimo a la mujer. Ojo, y error, nos tenemos que aferrar es a nuestro Padre Celestial todo el tiempo, ¿sí? Que no todo gire alrededor igualmente de ella o de él, no, todo gira alrededor de nuestro Padre Celestial, ¿sí? Y si quieres un divorcio, y si observamos igualmente una infidelidad, amor, espérate. Espérate. Y siempre tenga ese conector de cariño. No le hables con rabia. Yo sé que hay muchas cosas y uno se llena de rabia con facilidad, yo lo sé. Pero dile siempre un conector, amor. Exacto. Ahora no es el momento. Uh-huh. Hablamos luego.
3: Exacto.
4: ¿Sí? Hablamos luego. Mira, dame tres meses. Dame 4 meses y yo te firmo el divorcio. Pero mientras tanto, vamos a colocar todo en manos de Dios.
3: Amén.
4: Porque la guerra es dándola fuerte. Bien. No soltando de una vez, oye, ven, yo voy a firmar y ya. No, luche por tu esposo, luche por tu hogar, porque el enemigo está ahí esperando para él obtener la victoria, ¿sí? Y quitarnos esa paz y esa tranquilidad de nosotros, ¿sí? Y usted tiene que decir, atrás, en mi familia no hay un divorcio. Yo no voy a ser la primera, yo no voy a ser la segunda, no lo voy a hacer, ¿sí? Entonces, ojo, una infidelidad, qué importante, pastora, qué importante es perdonar a la otra persona, ¿sí? Qué importante es el perdonar, escuchar a la otra persona, qué pasó, ¿sí? Qué pasó, por qué se dio igualmente ese evento, por qué me escondió algo, ¿sí? Por qué yo lo descubrí. ¿O por qué llegó el murmullo de pronto de la familia o de los amigos más cercanos y me llegaron de pronto algunas evidencias pues al celular que hoy en día pues sí. Eso es muy viable, ¿sí? ¿Y qué fue lo que pasó? Entonces también tenga esa capacidad de escuchar
3: a la otra persona.
4: A la otra persona, de escuchar a su pareja, amor. Sí. Con rabia, no escuche con rabia porque entonces de lo contrario, de tu labio va a salir, son cosas negativas, ¿sí? Entonces no lo hagas. Siéntase plena o pleno, bueno, amor, quiero escucharte, te escucho, no te voy a juzgar, no soy quien para juzgarte, pero te escucho, ¿qué pasó? ¿Sí? Y ahí esa persona va a argumentar y va a decir igualmente lo que aconteció, y que el Señor en ese momento te dé sabiduría y te dé templanza, ¿sí? Para que usted pueda escucharlo muy bien y en ese momento no tomar decisiones, solamente escuchar qué fue lo que aconteció, ¿sí? Y de pronto usted puede argumentar, no, pues mi vida, y tú te dejaste llevar, mira esto, mira que esa chica es casada, mira que esa chica también tiene hijos, mira que este hombre, ¿qué es lo que desea? Ojo con eso, ¿sí? O sea, estamos igualmente, yo sé que es un momento muy duro, pastora, usted no se imagina cuántos procesos llegan igualmente de infidelidad esa.
3: Yo conozco...
4: De divorcio, doctora, uno dice, duro.
3: Yo conozco un caso, así tal y como tú lo dices, un caso de una chica que... Su marido le fue infiel y justamente por eso le decía, sonó el celular y se abrió. Ya no podía, porque el otro estaba en el baño y ella va y mira y va y mira los mensajes que la otra persona le estaba enviando a su esposo, y ella pues solo guarda el número, guarda los mensajes, los envía, los borra del celular de él y guardó todo eso. Y la chica me llama, me dice: pastora, descubrí tal cosa, ¿usted qué dice, qué hago? Yo le dije: veámonos y vamos a orar más, no hagas nada, tranquila, atiéndalo como si nada estuviera pasando, ¿no? Pero es que venga y hablamos. Y empezamos una conversación y yo le fui dando los pasos a hacer. Para la gloria de Dios, nunca se divorciaron. Nadie supo de la infidelidad. Ella fue una mujer sabia, todavía tiene su hogar después de más de 20 años y ahí están junticos. No permitieron que el enemigo robara la bendición y destruyera su hogar. Creo que estoy hablando con esas mujeres y con esos varones hoy, que en el nombre de Jesús Dios les va a dar la sabiduría para salir de ese episodio de su vida doloroso. En el nombre de Jesús.

0: Y volviendo al tema de ese testimonio que quiero contar, porque es un testimonio real, ella vino a mí y yo empecé a decirle qué tenía que hacer. Vamos a orar y va a haber una confrontación, vas a buscar el lugar correcto, la hora correcta, el escenario correcto para poder hablar con él y decirle que tú viste y que los tienes en tu celular, porque puede ser que él lo niegue, lo haya borrado, que...
1: Y lo va a negar.
0: Sí. Entonces, ella lo confrontó y él le dijo que sí, pero que no era él, que era ella la que lo llamaba, lo perseguía, porque así hay mujeres hoy que quieren dañar hogares usadas por las tinieblas. Que el Señor tenga misericordia de esas personas que quieren dañar nuestros hogares, pero nosotros debemos actuar con la sabiduría de Dios, ¿sí? Y ella empezó a hacerle las preguntas que yo le dije. ¿Y por qué? ¿Qué pasó? ¿En qué estoy fallando? ¿Sí? No le dije, ¿en qué está fallando? No, ¿en qué estoy fallando yo para que tú accedas? Y entonces el hombre abrió su corazón y le contó. Los dos oraron. Ella en el momento le dijo, déjame un tiempo. Y ella empezó, fue a meterse con Dios, habló con su pastor. El pastor la felicitó por no haber actuado como una mujer imprudente. Y el proceso fue un poquito largo, pero lo lograron. La otra persona desapareció de la vida de él. Y ellos están con el hogar todavía. Y yo le doy gracias a Dios por haberme podido usar a mí en ese momento. Y que ella me llamara a mí, la red de apoyo, ¿sí? Ella se sintió sola, no sabía qué hacer, cómo actuar. Y entonces me llamó inmediatamente y me dijo, pastora, me está pasando esto. Entonces yo dije, venga.

0: y a todo el mundo y daño la imagen de él, daño el corazón de mis hijos, daño todo, porque hubo un arranque de emociones, de ira, de violencia, de tanta cosa. Y doblega el orgullo, porque en esos momentos hay que de rodillas ante Dios, ¿no? Y de pie frente a la situación. Es lo que tenemos que hacer ante toda crisis. Mira lo que la palabra de Dios dice, y me encanta este pasaje. ¿Por qué? Porque dice que mi refugio es el Señor. David lo declaró en el Salmo 23. Dice que el Señor para él era el refugio seguro, el lugar seguro donde él iba en cada batalla de su vida, en cada crisis de su vida, porque lo está escribiendo David, alguien que no le tocó fácil la vida. Alguien, era un niño, era el hijo de quién, de la otra, ¿sí? En un hogar que tenía otros hermanos y él era como el hermanastro, ¿sí?
1: Y el menor,
0: el chino de los mandados, ¿sí? Dios lo llama, lo unge para ser rey, pero no fue fácil su vida, sus hermanos se opusieron, tanta gente, tantas cosas se opusieron, pero David siguió creyéndole a Dios. Después tuvo un hogar, después comete tantos errores David, porque descuidó su vida espiritual, después sus hijos crecieron y se convirtió en un caos su familia, pero David nunca se alejó de Dios. Pero David siempre buscó el refugio en Dios. Pero David doblegó su corazón delante de Dios, se vistió de cilicio y de ceniza delante de Dios y Dios lo levantó. Dios envió al profeta Natán para confrontarlo, pero también para levantarlo en ese momento. Porque en el momento que uno confiesa el pecado y se aparta, uno alcanza la misericordia de Dios. Y David lo hizo. Y ese hombre que estoy contando la historia de estos jóvenes, él confesó, le dijo, no soy yo, es que ella me persigue por todos lados, me manda mensajes, me manda fotos, yo no sé ya ni qué hacer. Y entonces la chica le dijo, ¿y por qué no me contaste a mí? Entonces, no, porque no sabía cómo hacerlo. Entonces dijo, no, la próxima ocasión que pase algo, tú vas a venir a mí porque yo soy tu ayuda idónea. Somos dos. Dice que dos son más que vencedores, ¿no? Cuando dos se ponen de acuerdo, mira, el cielo se abre para ellos.
1: Amén.
0: Hay una respuesta de Dios para ti. Así que, varón, mujer de Dios, que estás allí al otro lado, si de pronto este es tu caso, porque empezamos por el caso más fuerte, que es la infidelidad, ¿cómo enfrentarlo? Refugiándonos en Dios, buscando una red de apoyo, buscando un consejo sabio, alguien que sea para nosotros un modelo a seguir, alguien que haya vencido sus batallas, que haya ganado sus batallas, que haya vencido esas adversidades y haya terminado en victoria. Eso es lo que tenemos que hacer, y no entregarnos al dolor y no entregarnos a dejarnos llevar por la situación, sino vamos a buscar la ayuda que viene de lo alto, la ayuda del Señor.
1: Así es, pastora, y en muchas ocasiones lo que nosotros igualmente hacemos es juzgar a la otra persona, la juzgamos de una vez. ¿Sí? La hacemos sentir culpable, mas no miramos y le decimos, como ella te dijo, ¿no? Oye, mi amor, dime yo en qué estoy fallando. Uh-huh. Dime en qué estoy fallando. Entonces, ojo a todas las mujeres, esto va para las mujeres, ojo. Tenga más calidad de tiempo para su esposo. Yo lo sé, que nosotros hacemos muchísimas cosas en el día, muchísimas cosas. Estamos pendientes del trabajo, estamos pendientes de la casa, del desayuno, del almuerzo, de la cena, de nuestros hijos, del uniforme, del colegio, de las tareas, de las actividades. Yo sé que nosotros somos multifacéticas, pero ante todo debemos estar listas, prestas.
0: Uh-huh. ¿Sí? Exacto.
1: Amor, vamos a cenar.
0: Ajá.
1: Estaba haciendo aseo, pero oye, espérame.
0: Uh-huh. Eso puede esperar.
1: Espérame, ya me alisto.
0: Ajá.
1: ¿Sí? Y estoy aquí para ti. Importante, pastora, sacar calidad de tiempo como pareja. Uh-huh. Tenemos calidad de tiempo como familia. Sí, con los hijos, todo, sí, pero calidad de tiempo como pareja. ¿Hace cuánto tiempo no vamos los dos juntos, digamos, a un restaurante?
0: Oh, no salir, vamos a Puerto Seguro. En otro lugar, cambiar de lugar.
1: ¿Hace cuánto tiempo no salimos de la ciudad? ¿Hace cuánto tiempo no nos regalamos un viaje los dos?
0: Exacto.
1: Entonces, a veces dicen, no, desde que nos casamos, ¿hace cuánto tiempo se casaron? No, hace 12 años, no, hace 13 años, no me acuerdo. Entonces,
0: sí.
1: Qué importante sacar tiempo para los dos. Yo le digo a las parejas,

0: hombres y mujeres, ojo, ojo, regálense un viaje, por mínimo, aunque sea una vez al año. Sí. Si pueden dos, sería genial, ¿sí? Y si pueden salir, digamos, aunque sea una vez al mes, digamos, voy a hacerte un ejemplo, vamos a ir a un restaurante, aunque sea una vez al mes, vamos a salir los dos junticos, los dos juntos, vamos a cine, ¿sí? Los dos junticos, ¿sí? Pero que sean los dos, o sea, es ese momento de los dos, de los dos. Vamos con la familia, sí, con los hijos y todo, sí, por supuesto, pero que sea ese momento de los dos. Oye, amor, ¿cómo estás? Tener esa capacidad de escucha, esa comunicación asertiva, ¿sí? Y ahí nos vamos, es que mi esposo siempre llega temprano, siempre llega puntual, y cuando nos damos cuenta, allí hay un pequeño orificio y algo está pasando. ¿Por qué? Sí. Porque nosotros a veces también como mujeres y como hombres también permitimos, ¿sí? O en muchos casos el hombre no apoya a la mujer y se sobrecarga absolutamente que ella haga todo. El trabajo de la casa es un trabajo, pastor, usted lo sabe, no remunerado, ¿no?
1: Es un trabajo de equipo.
0: Es un trabajo en equipo y en muchas ocasiones el hombre igualmente se descarga absolutamente todo en la mujer. Entonces yo a veces les digo, oye, busquen ayuda.
1: Déjeme hablar aquí.
0: Que ayude, pero oye, no podemos llevar la balsa totalmente al 100%.
1: Yo quiero decirle a las mamitas, a las mujeres, nosotras a veces somos culpables o responsables de que ellos no nos ayuden, porque primero no pedimos ayuda, porque yo puedo con todo, porque si no, ¿qué va a decir? No, es que yo soy la esposa ideal. No, ser una esposa ideal no quiere decir que usted haga todo, mi amada. Pida ayuda, delegue funciones. En el hogar somos un equipo, cada uno debe hacer un oficio para que todos estemos tranquilos y todos cumpliendo la función, el hogar está de verdad más lleno de paz, de tranquilidad. Así que ese es mi consejo para ti, de corazón a corazón.

0: Bueno, y hablando de la crisis emocional o de las crisis que todos vivimos en algún momento de nuestra vida, porque yo las he tenido a nivel de familia, con los hijos también, porque ya mis hijos son mayores, ya tienen sus hogares. También tengo un adolescente que muchas veces también hay situaciones difíciles allí. No vaya a creer que no, ¿no? Hasta en los mejores hogares suceden cosas. Pero cuando viene la crisis en el área de la salud, porque es algo también inesperado, es algo que llega, que golpea duro, que golpea fuerte, es una prueba de nuestra fe, es una prueba de esa confianza que tenemos en nuestro amado Dios. ¿Qué hacemos allí? ¿Qué es lo que vamos a hacer? ¿Cómo vamos a reaccionar ante esa situación? Porque yo tengo un testimonio muy propio de esas situaciones cuando llega de repente una enfermedad como un cáncer, ¿sí? ¿Qué hacer allí en ese momento? Entonces aquí en De Corazón a Corazón queremos enseñarte qué tenemos que hacer, qué pasos debemos seguir. Pero quiero pedirte que no te apartes hasta el cierre del programa, porque al final daremos unos consejos especiales para cada hogar, para cada familia y para esas crisis con los hijos y esas crisis de pareja. Pero aquí vamos a hablar, doctora, sobre cuando viene la crisis en el área de la salud, esas situaciones inesperadas, ¿cómo afrontarlas?
1: Qué duro, ¿no? ¿Duro? Es muy fuerte, sí, es muy fuerte, porque el cuerpo lo dice, ¿no? Oye, me siento muy mareado, pero es que el mareo no está durando 5 minutos ni 2 minutos, el mareo me está durando 1 hora, 2 horas. Yo siento que todo hay un terremoto y me tengo que quedar quieta o quieto. O sea, es duro, es muy fuerte. Es más, he suspendido mucho la parte laboral y he llamado a mi jefe para que me dé permiso, porque así no puedo trabajar. O si de pronto estoy igualmente en el carro, tengo que parar. ¿Sí? Entonces, ojo, el mismo cuerpo va diciéndote qué está pasando. Si hay una dolencia, porque pastora, en muchas ocasiones nosotros no vamos al médico, solamente pues hacernos un chequeo y todo sale súper bien. Muchas personas lo hacen.
0: Lo hacen.
1: Sí, muchas personas lo hacen. Otras personas no lo hacen. Entonces, qué importante es, uno, ir al médico, aunque sea cada 3 meses, cada 4 meses, y aunque sea hacerte chequeos médicos.
0: La prevención.
1: 2 o 3 veces al año. Uh-huh. ¿Sí? Primero. Segundo, qué importante es alimentarnos bien. Comida saludable. ¿Sí? Ojo con los refrescos, con las gaseosas, con las Coca-Colas,
0: con,
1: ¿sí?,
0: los azúcares,
1: con los azúcares,
0: las grasas saturadas,
1: demasiado sal, ¿sí? Ojo con las comidas que no son saludables. Está bien desordenarnos, digamos, una vez cada 15 días, cada 20 días, pero no todas las noches, ¿sí? Entonces, ojo cómo te estás alimentando. Tercero, ¿estás haciendo actividad física o no? Mire los beneficios que trae igualmente hacer actividad física. Entonces, en muchas ocasiones, no, pero yo hago ejercicio, todo lo que yo camino para el trabajo, sí, pero usted, su mente está conectada es en el trabajo, a diferente de, yo tengo mi sudadera, tengo mis chores, tengo mis tenis y estoy haciendo actividad física por mí, por mi salud, por mi bienestar, ¿sí? Y cuando llega igualmente una enfermedad que de pronto nos sorprende, bueno, voy a hacerme los chequeos, pero no quedarnos sumergidos ahí en el, en la enfermedad como tal. Ya hasta nos dan un diagnóstico o nosotros de una vez decimos, yo tengo este diagnóstico, ¿sí? Un ejemplo, como mi mamá es diabética, yo ya soy diabética, ¿sí? Y el doctor ya me dijo que yo era diabética, entonces ya de una vez, entonces, ojo, no. Primero vamos a hacernos todos los chequeos, ¿sí? Si nos dan un diagnóstico, listo, ese diagnóstico es ese. Vamos a hacernos, como la pastora lo decía en el anterior programa, decía, voy a hacerme todo, voy a tomarme la medicina y todo, pero no nos vamos a casar con ese diagnóstico. Exacto. Ese diagnóstico no es mío. Jesús murió en la cruz del Calvario por ti, por mí, y llevó todas nuestras dolencias, y por su llaga fuimos nosotros curados, ¿sí?
0: Amén.
1: Entonces, tenemos que declarar sanidad en mi cuerpo. Aparte, igualmente de la dolencia, es cómo yo me siento, ¿sí? Cómo yo me siento. Es más, pastora, me siento terrible. Siento mi corazón muy agitado, vamos a hacernos un electrocardiograma. Amén. Y resulta que el electrocardiograma salió excelente. Pero es que yo lo siento, ¿sí? Entonces mire cómo la parte de las emociones influye en contra igualmente de tu salud.
0: Amén.
1: Como tal, ¿no?
0: Amén.
1: Cuando llegue una enfermedad, por ejemplo, pastora, tengo un cáncer, oye, qué duro, O sea, sí, uno ya se visualiza cáncer, UCI, muerte, quimioterapias, todo. Pero depende cómo usted asume todo, ¿sí? Cómo usted asume. Entonces, ojo, ese es el diagnóstico, pero no vamos a aferrar a la palabra, no vamos a aferrar igualmente a Dios. No es que yo tenga un diagnóstico, yo voy a estar así, yo voy a estar así de esta forma. No, hasta el último día vamos a guerrear, como se dice, la batalla, y vamos a declarar salud en mi cuerpo. Yo declaro salud en mi cuerpo, en mis arterias. Pero también, pastora, tenemos que colocar de parte de nosotros, ¿no? Tomándonos la medicina, asistir a los chequeos, hacer actividad física. Si nos dicen que estas clases de comida o esos alimentos no lo podemos comer, claro, no lo vamos a comer, vamos a ser obedientes y vamos a comer igualmente más saludable, porque a veces igualmente estas circunstancias también nos llegan a cambiar nuestros hábitos alimenticios, sí, ¿no? A cambiar nuestra mentalidad, ¿sí? A veces somos, pastor, a veces en muchas ocasiones somos robots del trabajo, somos robots del mismo entorno y no sacamos calidad de tiempo para nosotros mismos. Sí. Calidad de tiempo para la familia, para los hijos, pero para nosotros mismos no. Y yo le pregunto a todos los oyentes, ¿hace cuánto tiempo no te haces un chequeo médico? ¿Hace cuánto tiempo no te tomas unas vitaminas? Vitaminas, ¿sí? Porque acuérdate que todo carrito tiene un modelo, claro, ¿cierto?
0: Y ese, y necesito un modelo
1: 80, 85, 60, 66, sí, no sé qué modelo, ajá, eres tú, pero necesitas alineación, balanceo, cambio de bujías, cambio de moñonas, mantenimiento general, y así también en nuestro cuerpo. Entonces debemos de cuidarnos, y si llega una enfermedad, que no nos sorprenda, sino de una vez vamos con firmeza, y de esa, exacto, yo voy a salir en el nombre de,
0: amén,
1: Jesús de Nazaret.
0: Amén. Y yo quiero contar un testimonio de mi hermana que salió de cáncer en sexto grado, de cáncer en sexto grado, era
1: sexto grado
0: el cáncer. Y cuando yo empecé a acompañarla en su proceso, yo le dije, tranquila, eso es normal, eso va a pasar, usted no va a morir de eso. Y yo siempre era palabras, la palabra de Dios la declaraba, no morirás, vas a vivir, porque el Señor ya en la cruz del Calvario te sanó, así que vamos a hacer todo el tratamiento. Y lo hizo, y para la gloria de Dios, creyendo en la palabra, declarando siempre la palabra, en menos de 6 meses ella está sana. Y ahorita está laborando, porque ella es enfermera. Está laborando, está bien, está sana. Cada vez que la veo le pregunto, ¿te hiciste los chequeos? ¿Cómo vas con todo? Voy bien, voy bien. Entonces yo quiero decirle, la salud es un regalo de Dios, que tú y yo debemos cuidar. ¿Que debemos ir al médico? Sí. ¡Ay, que Dios me sana! Sí, Él es Rafa, Jehová Rafa, nuestro sanador. Pero Dios usa la ciencia, da la sabiduría a los hombres para que nos ayude. Mire, aquí tenemos la psicóloga, una hermana en Cristo, pero una servidora de Dios también, y que trabaja y que enseña y que nos ayuda mucho. Entonces, Dios le da la sabiduría a los hombres y a la ciencia para que avance y nos ayude. Hay que ir al médico, hay que hacerse los chequeos, hay que tomarse la medicina, hay que ir al nutricionista, hay que invertir en la salud, mi amado. Invierta en la salud, a veces invierte en un viaje, en un carro, en una moto, en un apartamento, pero no inviertes en tu salud. Oiga, invierte en tu salud, que eso es lo mejor que podemos hacer. Entonces hoy acá en De Corazón a Corazón queremos decirte, hay tiempo para todo, también hay tiempo para tu salud. Si de pronto estás enfrentando algún diagnóstico fuerte en la salud, yo quiero decirte que el Señor es nuestro sanador, que Él llevó tus enfermedades a la cruz del Calvario, pero que tú y yo debemos ser responsables de cuidar ese regalo que Él ya nos entregó, que es la salud, en la alimentación, en el ejercicio, en la hidratación, pero también en ir a hacernos nuestros chequeos. Entonces, eso es importante, mis amados, ¿por qué? Porque somos responsables de este cuerpo que Dios nos dio, que es templo del Espíritu Santo.

0: Bueno, y diciéndole acá a las mujeres, yo como madre, como esposa, como mujer, como pastora, le digo, delegue funciones, un trabajo en equipo, a cada persona de la casa, deléguele algo para que le ayude. No se eche la carga a usted solo porque no estamos obligados. A menos que tú estés sola con tus dos hijos muy chiquiticos, pero aún pequeños hay que enseñarles oficios que de acuerdo a la edad ellos puedan hacer para que vayan creciendo y así vayan teniendo una responsabilidad. Entonces, añadiendo a lo que la doctora Jacqueline está hablando, yo como consejera le digo, muchas crisis vienen a los hogares porque las parejas no hablan, no comunican sus necesidades. Yo creo que él sabe lo que yo necesito, o yo creo que él sabe lo que yo estoy sintiendo, pero nunca lo hablan. Parecen que fueran dos extraños en una casa, ¿sí? Parece que fueran dos amigos y no una pareja de esposos, no cónyuges. Hablan de algunas cosas, pero de lo que tienen que hablar, no hablan, que es su relación. ¿Cómo te sientes? ¿Te gusta cómo yo estoy contigo? ¿Cómo te trato? ¿Te gustan mis palabras? Oiga, si en la parte sexual, ¿cómo estamos? Todas esas cosas son importantes que las toquemos en algún momento. Y para eso una salidita queda muy bien. Pastora. Ay, pero ¿qué hago con los niños? No, los niños de 30 años, los niños de 15, los niños de 20 años. Los niños, pues páguele a alguien que se quede en la casa y haga esa tarea esa semana. Pero usted, mi amada, vaya con su esposo, vaya y disfrute. Eso trae renovación a la relación.
1: Sí, pastora, en muchas ocasiones él nunca está pendiente de mí. Nunca. Él no sabe lo que yo igualmente he estado igualmente viviendo. Tengo una afectación en mi parte de mi salud y él ni siquiera se ha enterado. Sí, entonces, a veces decimos, sí, nosotros nos hablamos. Sí, claro, hay buena comunicación. No, hay una comunicación distorsionada. No hay esa comunicación que es asertiva, ¿sí? Que es fluida igualmente entre los dos. Entonces, a veces es como estar en una balsa, ¿sí? Y hay dos remos. Y de pronto en ese momento, la mujer tiene el remo y está remando. Y el hombre está sentado, todo el tiempo sentado. O viceversa, ¿no? En muchas ocasiones el hombre es el que está de pie con el remo. Y la mujer está ahí sentada. Oye, amor, pero ven, ayúdame. Y cuando nos damos cuenta, el remo se cae. Y queda solamente las dos personas en la balsa con el remo. Pero la corriente se los lleva al lugar donde la corriente desea llevarlos. A diferente de que si los dos tenemos el remo y remamos en contra igualmente de la corriente, vamos a llegar a la meta que los dos nos planteamos. Y hemos sobrepasado todas las dificultades, pero juntos, los dos, unidos. Y dale, amor, y si nos caemos, no importa. Está el otro que nos extiende el brazo. Vamos, amor. ¿Sí? Y lo sacamos y estamos ahí juntos. Y llegamos a la balsa, llegamos los dos mojados, con los dos remos y muertos de la risa, pastora. Sí. Y en victoria, oye, claro. Lo logramos. No todo lo contrario, que llegue la balsa sola, sin remos y cada uno en lugares diferentes. Entonces, ¿a qué dirección tú quieres llevar tu hogar? ¿A qué dirección? Hay que tomar buenas decisiones y es el momento ahora, no tomar decisiones apresuradas, ¿sí? No ser críticos de la pareja, sino ser críticos de nosotros como tal. Ven, amor, está pasando esto. Amor, yo visualizo esto. Observo que tengo demasiada carga, mi amor. Antes yo trabajaba medio tiempo, ahora estoy trabajando tiempo completo. Oye, no me queda tiempo para hacer aseo, no me queda tiempo para estar pendiente de los niños. Siempre llego tarde a recogerlos. No, mi vida, esto no puede suceder más. Tenemos que dividir actividades y tenemos que dividir tareas y necesito que usted se comprometa más. ¿Estás de acuerdo? ¿Sí? Entonces, qué importante es argumentar, no dando órdenes, ¿no? Ni dando directrices, no. Sino qué importante es argumentar con cariño, ¿sí? Con amor. Amor, necesito, exacto, que tú me apoyes en esto. Necesito esto, ¿sí? Necesito que los dos nos coloquemos igualmente de acuerdo, ¿sí? Y algo importante, pastora, es los dos unidos en familia y junto con los hijos y vamos a la casa de Dios.
0: Y mire que lo más importante es cuando los hijos nos ven unidos. cuando los hijos nos ven que nos unimos, mire, le cerramos las puertas al enemigo, a la rebeldía, a la desobediencia, a la manipulación de los hijos. Pero cuando los enemigos nos ven divididos y agarrados, entonces ellos aprovechan y el enemigo los usa muchas veces para dañar más la relación. Así que tenemos que orar, hermanos. La oración del justo puede mucho. Ore por su cónyuge. Ore todos los días de su vida por sus hijos. Ore por su hogar. Ore por su familia. Ore por usted misma. Busque una red de apoyo de oración, que oren por los hogares, que oren por las familias. Qué bueno esto, aprovechar bien el tiempo, porque los días son malos. Entonces, esa crisis en el hogar tiene solución. Ahora, la crisis cuando viene la crisis con los hijos. ¿Qué tenemos que hacer cuando vienen las crisis con los hijos? Mi pastor Jatirio, cuando empezó la crisis con mi hijo, el que sufre esquizofrenia, él me dijo, tú le enseñaste el camino, tú le enseñaste, le modelaste la palabra, sí. Tú fuiste ejemplo para él, sí. Tú lo corregiste cuando tenías que corregirlo, sí. Entonces él ya creció, mi hija, él ahora toma sus decisiones. Tú lo acompañas con la oración y con el buen ejemplo. Sigues allí para él, pero que él se forje su propio destino. Y tú estarás allí orando y esperando si un día regresa, tú estarás allí para él. Entonces, ese consejo se lo doy a ti, porque de pronto estás remando, estás luchando con tus hijos y sus hijos crecieron y tú estás en crisis porque el uno se fue por un lado, el otro por otro lado y esto. Bueno, la palabra dice, instruye al niño en su camino. Si lo hiciste ya, gloria a Dios, espera que Dios obre. Dios estará donde está tu hijo y Dios se encargará, porque la palabra dice en Isaías 54:13 que nuestros hijos serán enseñados por el Señor, que Él los traerá, que Él los recogerá. Él es el pastor de nuestros hijos. Tú y yo debemos aprender a descansar en el Señor.
1: Pastora, qué importante tener paz y tranquilidad en nuestros corazones, ¿no? Y uno decir, yo actué bien, y no tener unos remordimientos de conciencia, ¿no? Que la pastora haga esas preguntas que le dijo el pastor y no. Uh-huh. ¿Sacó calidad de tiempo para su hijo? No. Uh-huh. ¿Usted lo instruyó igualmente en la palabra? Uh-huh. No. ¿Usted? No. Entonces, ojo, qué importante sacar tiempo para nuestros hijos.
0: Y ¿sí? otra cosa.
1: Y ya que no nos sorprenda las circunstancias, ¿no?
0: Sí.
1: Sino uno sentirse pleno, uno decir, sí, yo lo hice bien. Hice bien mi tarea.
0: Otra cosa que veo en los padres, que cuando nosotros nos equivocamos con nuestros hijos en palabras o en acciones y pecamos, muchas veces no les pedimos perdón por el hecho de que somos los papás, que somos los ungidos. Pero ungidos y todo, hay que aplicar la palabra. Hay que pedirle perdón a nuestros hijos. En estos días yo me senté con uno de los mayores y le dije, hijo, lo que tú estás haciendo es porque yo te di mal ejemplo. No, mamá. Porque yo te provoqué para eso. No, mamá, porque yo quiero hacerlo. Ah, bueno, hijo, yo descanso en Dios, porque si es por mi culpa, yo te pido perdón. Dios, no, mamá, usted no tiene por qué pedirme perdón. Entonces, descansé en el Señor. Mire qué bueno, porque cada vez que yo me equivocaba con ellos, yo me sentaba y les pedía perdón. Y les decía, dígame, mamá, te perdono. Dígame que me perdonas, hijo, yo necesito oírlo. Y ellos lo hacían. Entonces, que tengamos esa libertad en familia de abrir nuestro corazón, porque nosotros, los padres, no somos los supermanes ni las supermujeres maravillas. Nosotros somos hombres y mujeres normales, que tenemos la unción, la gracia de Dios, sí, la sabiduría de Dios, pero que también nos equivocamos. Bueno, aquí estamos, en De Corazón a Corazón, entregando para ti lo mejor, lo que Dios nos ha dado a cada uno de nosotros, y diciéndote que toda crisis tiene solución, que en Dios haremos proezas, que Dios está de nuestro lado para ayudarnos, que en Él está el refugio seguro para ti y para mí. Vamos a orar. Recuerda, déjanos tu mensaje al 314-472-0206. Padre, yo bendigo a cada hombre, cada mujer que está allí al otro lado. Bendigo sus vidas, bendigo sus hogares, bendigo sus familias, bendigo sus hijos, Señor. Si en algún momento ellos están viviendo una crisis en cualquier área, Señor, que el poder de tu Espíritu los llene de la sabiduría tuya. Que seas tú trayendo el milagro del perdón a sus corazones. Que seas tú, Espíritu Santo, guiándolos en cada decisión que ellos deban tomar, Señor, que está de acuerdo a tu palabra. Padre, que seas tú trayendo la unidad tuya a cada hogar, a cada familia y enviando la sanidad a todo aquel que está enfermo. Te lo pedimos en el nombre de Jesús. Yo bendigo tu vida y doy gracias al Señor porque tú estás allí siempre en nuestro programa de Corazón a Corazón. Doctora, gracias.
1: Un placer, pastor. Y bueno, estamos aquí de corazón a corazón. Y eso son muchas enseñanzas para ti y para toda tu parentela.
0: Nos vemos en una próxima oportunidad. Dios te bendiga grandemente.
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1: Son las 8 en punto.
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0: Señor, no podemos esperar. El momento, Señor, que esas trompetas, Señor, suenen. Y nosotros vestidos, Señor, de santidad, sabiendo que no fue por nosotros, sino fue por tu sacrificio en esa cruz, que esperamos fielmente, Señor, a que tú vendrás por tu iglesia, Señor, y que nosotros vamos a estar una eternidad entera, Señor, esperando delante de ti y adorándote, exaltándote a ti, porque tú eres digno de toda adoración. Y me imagino, Señor, cómo será ese momento. Así como los ángeles que te miran, Señor, y dicen: Santo, Santo, Santo. ¿Cómo será el momento donde cara a cara vamos a estar? Y yo podré, Señor, ver a ese Dios Santo, a ese Dios puro, a ese Dios puro.
1: Son las 9:00.
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3: Bendiciones para todos. Desde el consultorio para la familia les traemos
4: consejos para una vida abundante.
5: Y hoy tenemos un consejo para usted que nos escucha, para esa familia, para ese hogar, para esas parejas. Y el título es: cuando el matrimonio entra en silencio. ¿Qué le parece ese tema tan importante, Dani?
3: Así es, Efraín. Y es que no todos los matrimonios se rompen con gritos.
4: Algunos se destruyen en silencio.
5: Sí, señor. Y mire que, Dani, que el silencio en la mesa, ¿no? A veces muchos hogares, muchas parejas, muchas familias se sientan en la mesa a tomar los alimentos y hay silencio en la mesa, hay silencio en la habitación, hay un silencio en el corazón, Dani.
3: Así es, dos personas viviendo bajo el mismo techo, pero pues emocionalmente se encuentran distantes, ¿no? ¿Y qué pasa ahí, Efraín? ¿Qué puede ser lo que se acontece en esos momentos?
5: Mire, ese distanciamiento es donde lleva que ya no hay conversaciones profundas, ya lo que hablamos con la pareja es algo de la obligación, del hogar, del trabajo. Son palabras necesarias, porque ya no hay conversaciones profundas, solo palabras necesarias. Ya no hay una conexión. Y mire, Dani, que todo esto se transforma ¿en qué? En una rutina que va a romper el matrimonio.
3: Y lo más peligroso es que muchas parejas, ¿no? Muchos matrimonios piensan que esto es normal, que ya que hablar poco es normal, que decir lo necesario es normal. Entonces debemos tener presente que esto no es normal.
5: Claro que sí, señor. Dani, tal vez hoy alguna persona está peleando con su pareja. De pronto, oyente, usted que nos está escuchando, de pronto salió de su casa enojado con su pareja, con su esposa, con su cónyuge. Pero yo quiero decirle que de pronto se siente que no estás conectando. Y ese tipo de distancia,
4: si no se atiende, empieza a enfriar el amor.
5: Dice la palabra en Efesios 4:26. No se ponga el sol sobre vuestro enojo. Mire que este versículo no solo habla de la ira, habla de no acumular emociones no resueltas. Usted, antes de acostarse, a dormir, a descansar, debe de solucionar ese problema con su esposo, con su esposa, para que el sol no se ponga sobre vuestro enojo. No hay que acumular esas emociones no resueltas, porque se va volviendo como esa olla pitadora, o esa olla a presión que se va acumulando, acumulando, acumulando, hasta que explota, Dani.
3: Así es, Efraín, y es que lo que no se habla, se guarda. Y lo que se guarda, pues se enfría. Y lo que se enfría, termina pues separando, ¿no? Hay matrimonios que dejan de hablar, no porque no tengan nada que decirse, sino porque se cansaron de no ser escuchados. Existen muchas parejas, ¿no?, que uno escucha que dicen: no, es que yo ya no le digo nada a ella, yo ya no le digo nada a él, porque yo siento que no me escucha, yo siento que no me presta atención.
5: Mire que hay otros que dicen que dejaron de expresar lo que sienten porque cada intento terminaba en discusión, porque no se ponen de acuerdo, porque de pronto no hay unos acuerdos en la conversación de escuchar, porque a veces la pareja va a hablar y la otra pareja ya sabe la respuesta sin escuchar lo que le van a decir, y entonces dicen que todo lo que piensan decir termina en discusión. Pero escúcheme esto con claridad: el silencio no sana, el silencio esconde las emociones, esconde el amor. El silencio va a dañar la relación entre marido y esposa.
3: Así es, y lo que se esconde, pues evidentemente no se transforma. Y es que Dios no diseñó el matrimonio para sobrevivir en silencio, lo diseñó para crear y crecer en conexión.
5: Por eso, Dani, yo quiero decirle hoy a los oyentes que nos escuchan, que de pronto están pasando por un problema en el matrimonio, con la pareja, que si hoy hay distancia en tu relación, no lo ignores. Enfréntalo con amor y con humildad. Tal vez no necesitas ganar una discusión.
4: Necesitas recuperar el corazón de tu pareja.
5: Ese corazón que está herido, que está fragmentado, que está partido. Hay que buscar de reparar, de poder solucionar de pronto aquel impasse, esa discusión. Hoy cuando llegues a tu casa, de pronto en el almuerzo, o de pronto trabajas todo el día en la calle y llegas en la noche, llega con algo o algún detalle, un dulcecito, cualquier cosa a tu pareja, para que seas ese medio consolidador, para que pueda haber esa paz, porque tiene que haber acuerdos. Llega con otra actitud de la que saliste a tu casa, para que ese corazón vuelva a recuperar ese amor de cuando eran novios.
3: Así es, y aquí hay una clave poderosa, ¿no? La comunicación sana no empieza hablando, empieza escuchando. Escuchar sin interrumpir, sin defenderse, sin atacar, solo con el deseo genuino de entender. Porque cuando uno decide bajar la defensa, Dios empieza a levantar puentes. Hoy es un buen día para romper ese silencio, no con reclamos, sino con sinceridad. No con dureza, sino con amor. Porque aún lo que parece frío, Dios lo puede volver a encender.
5: Amén, así es. Si crees que tu matrimonio está frío, si crees que hay dureza en tu hogar, si crees que hay reclamos, que está el silencio, hoy decide romper con ese silencio. Decide romper con esos reclamos dando sinceridad. Cambia esa dureza con amor. Y eso que parecía frío, hoy vuelve a encenderse. Eso que parecía seco, hoy reverdece. Eso que estaba caído, hoy se levanta en el nombre poderoso de Jesucristo. Por eso, usted que nos escucha, vamos a orar. Porque lo más importante es colocar esa situación, ese conflicto, lo que estás viviendo, en las manos de Dios, que es el que puede sanar el corazón, que puede sanar las heridas. Él conoce el proceso por el cual estás pasando. Así que vamos a orar creyendo que Dios va a traer la solución a tu problema, a tu situación el día de hoy. Señor, hoy te entrego mi matrimonio. Dilo ahí en tu voz: Señor, hoy te entrego mi matrimonio, aún en medio del silencio, de la distancia o el desgaste.
4: Perdona las veces que he callado lo correcto
5: o he hablado de la forma incorrecta a mi cónyuge. Dame un corazón humilde para escuchar. Quita toda prepotencia, altivez, quita todo ego en mi vida y dame sabiduría para hablar con amor. Hoy te pido, Señor, que restaures la conexión con mi esposo o con mi esposa, Quiero que hoy sanes las heridas que hay en nuestros corazones y vuelvas a encender lo que se ha apagado. Enciende la llama del amor en nuestro matrimonio, en nuestro hogar, en nuestra familia. Te lo pido en el nombre de Cristo Jesús. Amén y amén.
3: Recuerda, el silencio puede alejar, pero una conversación guiada por Dios puede restaurar cualquier matrimonio.
5: Esto fue Consejos para una Vida Abundante. Y recuerda, usted que nos escucha, porque en Cristo tu historia siempre puede cambiar. Dios le bendiga.
3: Bendiciones para todos.
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0: molesta esto.
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1: Son las 10 en punto.
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hermanos, Padre. Te adoramos, Señor.

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0: Son las 11 en punto.
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2: Bendiciones para todos. Desde el consultorio para la familia les traemos
3: consejos para una vida abundante.
4: Saludos a la amada audiencia, aquellos que nos escuchan en el trabajo, ahí en el bus, en el taxi, en el carro, en la moto. Hoy hay un tema muy importante para tu vida. Tú que te sientes que estás ya frustrado, que ya te sientes derrotado, que ya no quieres avanzar, hoy Dios te dice:
5: Dios no ha terminado contigo. No he terminado contigo.
4: Qué tema tan bonito, Dani, que tenemos así hoy es, para Efraín. Los oyentes.
2: Sí, señor. Y tal vez cometiste algún error. Tal vez tomaste una mala decisión. Tal vez perdiste tiempo, oportunidades o relaciones importantes. Y pues todas las personas cuando pasan por este tipo de procesos, cargan una pregunta en el corazón. ¿Será que ya es tarde para mí? Efraín, ¿qué le podemos responder a las personas?
4: No es tarde para usted, porque usted cree que ya terminó sus 5 minutos, como dicen por ahí, de victoria. No, Dios no ha terminado contigo. No ha terminado contigo. Hay personas que siguen viviendo, pero por dentro siente que se quedaron atrás, porque dicen que ya es tarde para ellos. Se comparan con otras personas. No, no te compares con nadie, o se culpan por el pasado. Ya lo pasado fue pasado. Hay que restaurar las heridas, sanar las heridas del pasado. O hay otras personas que creen y creen esa mentira, ¿no?, de que Dios ya pasó la página con ellos. No, hoy la palabra del Señor nos dice que Dios no ha terminado contigo.
2: Así es.
3: Tu historia
2: no se define por una caída, se define por la mano que te levanta. Efraín, ¿qué tal si le compartimos a la audiencia lo que dice la palabra del Señor en Filipenses 1:6?
4: La palabra de Dios dice en Filipenses 1:6, y lo vamos a leer en el nombre del Padre, del Hijo y del Espíritu Santo, y dice: estando persuadido de esto, que el que comenzó en vosotros la buena obra la perfeccionará hasta el día de Jesucristo. Qué palabra tan hermosa, ¿no? Persuadidos, debemos de entender que lo que Dios inició conmigo, con usted y con usted, Dani, Él lo va a perfeccionar hasta el día de Jesucristo. Así que no nos preocupemos, no nos dejemos de creer, sigamos perseverando, que lo que Dios comenzó, Él mismo lo terminará. Gloria a Dios.
2: Amén, así es. Aunque hoy te sientas cansado en el proceso, ¿no?, aunque haya áreas rotas, aunque todavía no veas el resultado final, Dios sigue trabajando, ¿no?
4: Sí, señor, Dios sigue trabajando, como aquel que está trabajando allá, el que nos escucha en el taller, aquel que está trabajando manejando la buseta, el taxi, aquel que está trabajando en la empresa, aquella mujer esforzada, valiente, que está trabajando en su hogar, aquel que sale a trabajar. Hoy el Señor está trabajando en tu milagro. Dios sigue trabajando. Mire que hay talleres donde una pieza dañada se desecha. Usted ve que se dañó esto y a la basura va. Pero en la mano de Dios, lo quebrado se restaura, lo perdido se derrime y lo seco vuelve a florecer. Dani, mire la historia de Pedro, ¿no?
2: Así es. Pedro negó a Jesús en uno de los momentos más difíciles. Falló cuando más fuerte pensó estar. Y es que muchos habrían dicho: ya no sirve. Pero Jesús en ningún momento lo desechó. El que hizo lo tomó y lo restauró.
4: Pero mire, Dani, que después de su caída, después de la caída de Pedro, de haberlo negado 3 veces, Pedro se convirtió en una voz poderosa para una generación. Eso demuestra que un fracaso no cancela tu llamado. Si usted que nos escucha se siente fracasado, se siente que ya no puede dar más, se siente que todo está perdido, yo quiero decirle que Dios tiene un llamado para usted. Por eso la palabra del Señor dice en Miqueas 7:8, aunque caí, me levantaré. Aunque more en tinieblas, Jehová será mi luz. ¿Sabe? Levántese, levántese. Dios tiene una nueva oportunidad para usted. Levántese, porque las tinieblas se disipan en este momento y Jehová, Dios, trae esa luz formidable que abre camino y Él va adelante abriendo puertas para su vida, para su casa, para su hogar, para su matrimonio, para todo lo que emprendas.
2: Escuche esto con el corazón. Caer no es el final. Detenerse sí puede serlo. Por eso, el que nos está escuchando, ¿no? No te quedes viviendo en la culpa. No te encierres en la vergüenza. Y no conviertas un capítulo difícil en el título de tu propia vida.
4: Claro que sí, Dani.
5: No debemos de colocarle el título a nuestra vida, el derrotado, el que no fue capaz, aquel que deja todo iniciado y no lo termina, no.
4: Arrepiéntete si es necesario. Aprende la lección del proceso, de la situación, del problema. Sana lo que duele y vuelve a caminar, porque Dios todavía tiene propósitos para ti.
2: Así es, y es que tal vez las personas que nos están escuchando y se identifican con esta palabra, hoy estás en una pausa, pero este no es el punto final de tu vida. Tal vez estás siendo podado, pero eso también te va a preparar para dar más fruto. Tal vez lloraste mucho, pero aún no has visto todo lo que Dios hará en ti.
4: Por eso es que Dani, la Biblia en Jeremías 29:11 dice, porque yo sé los pensamientos que tengo acerca de vosotros, pensamientos de paz y no de mal, para daros el fin que esperáis. ¿Sabe? Los pensamientos que tienes tú en este momento de frustración, de yo no puedo, yo no soy capaz, no hay esperanza para mí, esos pensamientos no son de Dios. Dios tiene pensamientos de paz y no de mal. Él te va a dar el fin que Él espera. Él te va a levantar de esa cama si estás enfermo. Él te va a abrir esa puerta de bendición si estás sin empleo. Él va a restaurar tu hogar si el hogar está acabado, arruinado. No es la última palabra. La palabra la tiene Dios. El cielo aún tiene planes contigo. La gracia aún te alcanza. Y la misericordia aún te busca. Y el propósito aún te espera. Así que no desfallezcas. Así que avanza, persevera, persiste, lucha. Levántate, no te dejes ahí en la lona como ese boxeador que está ahí tirado en la lona y él se levanta y vuelven y lo golpean y se levanta y vuelven y lo golpean. Y si alguien te tira la toalla de derrota, con esa toalla límpiate el sudor y levántate y pelea, porque el Señor renueva tus fuerzas y vas a dar el golpe final y vas a vencer en el nombre de Cristo Jesús.
2: Así es, con estas palabras tan motivadoras que nos comparte Efraín, los invito a donde se encuentren a colocarnos, a disponernos en un momento de oración. Señor,
3: hoy renuncio a toda culpa que me paraliza.
2: Te entrego mis errores, mis heridas y mis fracasos. Gracias porque no me desechaste. Gracias porque sigues obrando en mí. Levántame, restáurame y dirige mis pasos otra vez. Dame fuerzas para comenzar de nuevo con fe. Declaro que mi historia no termina en dolor, termina en propósito, en una vida abundante. En el nombre de Jesús, amén.
4: Amén, amén. Y oyentes que nos escuchan, recuerden, mientras haya aliento en ti, Dios sigue escribiendo tu historia. Y si Él sigue escribiendo tu historia, todavía no ha terminado contigo. Estos fueron unos consejos para una vida abundante, porque en Cristo tu historia siempre puede cambiar.
2: Bendiciones para todos.
4: Dios les bendiga.
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7: Esta es una canción muy fácil y yo quiero que canten conmigo en esta noche. Solamente tienen que decir aleluya. ¿Cuántos saben decir aleluya?

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1: El anhelo de nuestro corazón, Señor, es adorarte a ti, entregarnos en adoración y estar muy cerca, pero muy cerca de ti, Señor. Recibe nuestra adoración en esta noche, Padre.

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0: Son las 12 en punto.
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1: ¿Cuántos pueden decir Cristo es mi Señor? Dilo conmigo, Cristo es mi Señor y no me da temor declararle al mundo entero de su gran poder.

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0: Es la una en punto.
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2: Diseñados para triunfar. Cuando hablamos del diseño, por supuesto, el área de la construcción, ella primero surge, nace en la mente de un arquitecto, luego se une al proyecto diseñado, los ingenieros de cálculo y los que van a hacer que la construcción sea visible en el proceso constructivo. En el plan divino, Dios el Padre origina el plan de salvación, el Hijo lo ejecuta y el Espíritu Santo lo administra. ¿Puedes decir eso conmigo? Diga, Dios Padre origina el plan de salvación, el Hijo lo ejecuta y el Espíritu Santo lo administra. Y en este proceso entra usted, entro yo, en el plan de Dios, como arquitecto, como constructor del Hijo Jesús y del Espíritu Santo como el administrador. Frente a este diseño, la Escritura nos muestra primero a Jesús, y quiero que veamos a Jesús porque Él está recuperando lo que Adán perdió en el Edén por causa del pecado. Y Jesús recupera para que la humanidad y toda pueda regresar al origen del diseño del Señor, que es el constructor de todas las cosas. Dios diseñó el universo y sustenta todo lo que está en el universo. Muchas personas de pronto ignoran eso. El ateo, por ejemplo, tiene otra manera de explicar. En fin, pero la Biblia revela que la creación, ella es obra de un Dios, y es el Dios que creó todas las cosas y las sustenta. Entonces, si Él creó todas las cosas y las sustenta, la vida humana es parte de esta creación, y cada persona en la parte de la creación lleva el diseño de Dios, siendo además su imagen y su semejanza. Isaías 50, versículo 7, el profeta dijo: porque Jehová el Señor me ayudará, por tanto no me avergoncé. Por eso puse mi rostro como un pedernal y sé que no seré avergonzado. En la lectura es importante tener en cuenta las palabras. La primera es: Jehová me ayuda. La segunda: no me avergoncé. Y la tercera: puse mi rostro como un pedernal. Y la cuarta: no seré avergonzado. Es una construcción, como una declaración hecha. Esto se refiere a Jesús y está siendo hablado 750 años antes de que Jesús viniese al mundo. Pero Lucas capítulo 9 verso 51 va a mostrar que aquello que fue dicho 750 años antes se estaba cumpliendo. Cuando se cumplió el tiempo en el que él había de ser recibido arriba, afirmó su rostro para ir a Jerusalén. Entonces, afirmó su rostro, allá dice como un pedernal, afirmó su rostro para ir a Jerusalén. Ahora, ir a Jerusalén, ¿iba para ser recibido con aplauso? No. ¿Iba para ser reconocido? No. ¿Iba para ser bien tratado por la gente? No. Iba para ser maltratado. Iba para ser escupido. Iba para ser esbofeteado, llevar golpe en su cara. Iba para ser crucificado, recibió una corona de espina, todo tipo de improperio, a eso iba. Sin embargo, el punto central aquí es que en el diseño, él va a cumplir algo que no le gusta, algo que no es agradable, algo que va a causar maltrato en su cuerpo y en su vida. Pero para poder cumplir, afirma su rostro y va a lo que tiene que ir. Pero el texto dice que antes de ser recibido arriba en el cielo, antes, el tiempo se había cumplido para ser recibido en el cielo, pero no está todavía la hora de subir, sino que parte para que esto se cumpla. Quiere decir que en el diseño, usted y yo, como Cristo, tenemos situaciones similares. ¿Cuáles son los requerimientos para triunfar? Si el diseño de Dios en su Hijo es triunfar, ¿cuáles son los requerimientos para triunfar? Y si el diseño de Dios para usted y para mí es triunfar, ¿cuáles son los requerimientos para triunfar? Y presento 5 requerimientos. El primero, capacidad para resistir. Diga conmigo, capacidad para resistir. Y es importante cuando hablamos de diseño para triunfar, el diseño está en las construcciones. Hablamos de resistencia. Cuando usted mira un edificio, usted ve la belleza del edificio por fuera, por dentro, y de pronto usted lo ve con muchos pisos y sabe que ahí hay mucho peso, pero ¿qué es lo que sustenta el edificio? El edificio no sustenta la pintura. Los edificios, las grandes construcciones y pequeñas, no sustenta la belleza arquitectónica que aparece afuera o la decoración que llega a tener. Lo que sustenta un edificio son sus bases. Comienza por sus columnas, luego por las vigas que se ponen, de manera que todo el peso del edificio repose sobre eso. Eso es lo que se requiere para resistir, capacidad para resistir. Resistir el peso, también resistir vientos, resistir tiempos de invierno. En algunos lugares, cuando hay inviernos con hielo, con granizos, los techos tienen que ser construidos de manera que pueda recibir y desocuparse, porque en el diseño no está para que reciba tanto una carga superior. Entonces los techos, a veces usted ve un techo que está muy inclinado. ¿Y por qué está inclinado? Porque cuando llega el invierno, entonces esta inclinación no permite que se pegue lo que se llama pues las escachas del hielo que está llegando, y esto aumentaría el peso y dañaría incluyendo el techo. Para todo, el cálculo de resistencia es importante. Note que Jesús, cuando habló de construcción, habló poniendo como un ejemplo. Dice: si alguien oye mis palabras y la pone en práctica, yo lo comparo a un hombre que edificó su casa sobre la roca. Vienen vientos, tempestades, y la casa no cae porque está edificada sobre roca. O sea, tiene un fundamento capaz de resistir todo tipo de presión. Y el que oye mi palabra y no la pone en práctica es semejante al que construye sobre arena. Así que cuando vengan las pruebas, los vientos, ella también va a sufrir las consecuencias y se cae. Si se trata de la vida de Jesús está siendo puesta como ejemplo y él necesita responder estos requerimientos. El primero es capacidad para resistir. Diga conmigo, capacidad para resistir. Otra vez, capacidad para resistir. En Hebreos 12, verso 4, dice: porque aún no habéis resistido hasta la sangre, combatiendo contra el pecado. Entonces, el llamado apostólico aquí en Hebreos es que el creyente, con su fe en Dios, con la certeza de que su vida está fundamentada en la palabra, que tiene un fundamento que es inamovible, cuando lleguen las pruebas, no importa cuál, él necesita hacer uso de su capacidad de resistencia. Y aquí dice pecado, y el pecado tiene diferentes formas de manifestarse, y una expresión para definir pecado se llama errar el blanco. Y las personas pueden errar el blanco de muchas maneras. Erra el blanco en su fidelidad, deja de ser fiel a Dios, deja de ser fiel a su cónyuge, deja de ser fiel a sus hijos, deja de ser fiel a sus padres, deja de ser fiel a los miembros de su familia, deja de ser fiel a los amigos. Error blanco, esto se llama pecado. Error blanco en el área económica, pecado en la economía, se contamina, se llena de corrupción, de avaricia y tantos otros defectos que puede haber. Error blanco, este es un pecado. Pecado en el área social, donde la persona puede corromperse socialmente y vivir una vida que está contra principios, contra valores, y su vida se vuelve una amenaza para todos. Error blanco. En fin, entonces resistí todo ese tipo de ofertas que el mundo trae, que la misma carne por su apetito quiere alcanzar, su desorden en cualquiera de las áreas, ¿sí? Aquí dice que el que está en Cristo, el apóstol dice, porque aún no habéis resistido hasta la sangre, combatiendo contra el pecado. Entonces el tema es la capacidad de resistencia. Esto nos califica, diga, esto me califica. Poder resistir es una calificación. En una ocasión, un sabio visitó una universidad y estuvo con un curso importante de la universidad. Y aquel curso, los alumnos, escuchando al sabio, luego pudo hacer preguntas. Y como el tema tenía que ver con la parte humana, su valor, preguntaron al sabio: para usted, ¿cómo define el valor del ser humano, de una persona como humano? ¿Cómo define? Y el sabio los miró y les dijo: si esta persona es ética, sabe vivir éticamente, en hacer uso de la ética en todos los ángulos, su calificación es 1. Y si esta persona es sabia y pone su sabiduría para preservar su vida, su casa, su familia, esta persona puede añadir 0 en el 1. Entonces su calificación ahora es 10. Si esta persona, además de ser sabia y hacer uso correcto, es una persona emprendedora, que crea riqueza y sabe para qué es la riqueza, se le puede añadir 0. Entonces su calificación es 100. Si esta persona tiene un sentido humanitario de ayudar al prójimo, a la gente que lo necesite, entonces póngale 0 y su calificación es 1000. Pero en el día que esta persona pierda la ética el uno desaparece y solo le queda el cero.
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1: Entonces, la pregunta es, ¿qué valor tiene el cero? Fíjese usted cómo cambia, porque el cero puesto en el uno, a su derecha, lo pasa a 10. Un cero más pasa a 100, un cero más pasa a 1000, y te puede levantar de una manera increíble. Pero si el uno se vulnera, los ceros pierden todo su valor. Mi pregunta, ¿cuántos ceros hay en tu vida? ¿Cuántos ceros hay en tu vida? Y entonces en este caso, no es aplaudir la cantidad de ceros que tengo, es aplaudir la resistencia con el uno. Es mantenerse siendo uno. Wow.
2: Amén, gloria a Dios.
1: Y si podemos mantenernos siendo uno, entonces añádase todos los ceros que sea posible. Ahora, si nosotros en el pasado perdimos el valor del uno por incoherencia, por errores, por falta, por pecado, por falta de resistencia a las tentaciones, a las conveniencias, y solo quedó cero, entonces bienaventurados los que solo siendo cero encontraron a Cristo. Porque si encuentra a Cristo, Él vuelve a ser de nuevo. Ah, esto es maravilloso. Entonces Pablo dijo a los Corintios, capítulo 5 de la segunda carta, verso 17: de modo que si alguno está en Cristo, nueva criatura es, las cosas viejas pasaron y aquí todas son hechas nuevas. Amén. Y en Cristo usted está diseñado para resistir. Y si usted resiste, usted será ético en todo, en referencia con Dios, con su casa, familia, trabajo, negocios y a donde quiera que usted vaya. Así que no se jacte de las cosas que hace, sino de lo que eres. No se jacte de las cosas que tienes, sino de lo que eres en Cristo Jesús. El segundo requerimiento, posición correcta. Si una persona quiere triunfar, está diseñado para triunfar, tiene que, en segundo lugar, asumir una posición correcta. Jesús dijo en Lucas 9:51, afirmó su rostro, definió su asignación, su responsabilidad, su entrega frente al diseño de Dios. Afirmó su rostro: voy a Jerusalén. No importa lo que allá me haga, yo voy a Jerusalén. Y lo que pase en Jerusalén, yo estoy capacitado para resistir. Y lo muestro a partir de ahora con mi rostro, afirmado como un pedernal. Hemos vivido cualquier cantidad de amenazas. ¿Cómo las enfrentamos? Con rostro caído, semblante desvanecido, cargado de miedo, de susto, de temor, de cobardía, de dudas, de desconfianza, o afirmamos el rostro para enfrentar lo que sea. Él lo hizo, y si Él lo hizo, usted y yo también podemos hacerlo. Vamos, levanta tu mano y diga: en esta mañana recibo la palabra que me desafía a afirmar mi rostro. Así como Jesús lo hizo, yo lo puedo hacer para enfrentar las pruebas, las dificultades, las amenazas que hay contra mi vida, y ellas no me vencerán. Yo soy el vencedor, yo soy el triunfador.

0: Oh, amém. Amém, amém. Déjelo ver, déjelo sentir. A usted que me está acompañando por las redes, la palabra es para ti a donde quiera que estés. Tercero requerimiento, renovar el buen ánimo. ¿Renovar qué? El buen ánimo. En Mateo hay una presentación de Jesús en un tiempo muy crucial también. Vino otra vez y los halló durmiendo, porque los ojos de ellos estaban cargados de sueño. Y dejándolos, se fue de nuevo y oró por tercera vez, diciendo las mismas palabras. Recuerde que este cuadro es en el Getsemaní. Entonces vino a sus discípulos y les dijo: dormid y descansad. He aquí ha llegado la hora, y el Hijo del Hombre es entregado en manos de pecadores. Levantaos, vamos, ve, se acerca el que me entrega. ¿Quién se acerca? El que me entrega. Estas expresiones muestran que el buen ánimo, a pesar de la amenaza que está por delante. Pero si es que para lograr el triunfo tengo que enfrentarla, no voy a enfrentar con reclamaciones, con murmuraciones y con queja y con lloradera. Voy a enfrentar con el buen ánimo. ¿Sabe? La gente que ha sufrido enfermedades terminales, cuando su ánimo se levanta, la enfermedad cede. Las personas que han tenido pérdidas financieras y económicas se levantan con buen ánimo. No conozco a nadie que haya perdido en sus negocios, en sus empresas, triunfar, reclamando, lamentando, llorando, quejándose, culpando a otros. No, al contrario, el buen ánimo los lleva a empezar de nuevo, los lleva a emprender. Y a veces el segundo emprendimiento llega a ser superior y mayor que el primero. Entonces estamos hablando de un buen ánimo. Jesús lo tuvo. Se fue a Jerusalén sabiendo que lo que le espera es la muerte, pero voy a triunfar sobre la muerte. La muerte no me va a dominar, soy yo que voy a dominar la muerte. Levanta tu ánimo. Wow. Sí, no importa lo que ya viviste, y aun cuando adelante aparezca que hay mayor amenaza, tu victoria está asegurada en el Señor. Pero naturalmente va a depender de tu ánimo. ¿Hay alguien aquí que puede entender la palabra que estoy predicando? Entonces diga un amén al Señor y déle un aplauso al Dios que está con nosotros. Bendiga su nombre. Aleluya. No sé qué cosas ha sucedido que te ha robado el ánimo, pero manténgalo, recupéralo hoy. Recupéralo hoy. Cambia tu lenguaje. El buen ánimo cambia el lenguaje. El lenguaje de que tiene buen ánimo es como lo que Jesús dice: vámonos, vámonos. Descanse. Usted que está cansado, descanse. No lo censuró. Descanse. Yo voy a cumplir lo que es para mí. Voy a triunfar. ¿Voy a qué? A triunfar. Tengo voz profética para ti en esta mañana. Me escucha, por favor. Triunfarás sobre las deudas. Triunfarás sobre una economía pequeña. Triunfarás sobre una plaza comprometida con un montón de corrupción. Serás triunfador. La pobreza no tendrá dominio sobre ti. Aun cuando estés descalzo y vista pobremente, tu diseño dice que tú vas a prosperar en el Dios que te da el ánimo para hacerlo. Aleluya. Jóvenes, ánimo. Mujeres, ánimo. No, pero es que el marido me dejó. Entonces diga el que te dejó: yo me levantaré y triunfaré. O es al contrario, la mujer me dejó, pues dígale, yo me levantaré y triunfaré. Sí, el triunfo no depende de quien está contigo, depende de tu ánimo, de tu resistencia.
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2: Oh. Bendito sea Dios. Vamos a definir cómo fue que Jesús actuó. Cuando llegó la hora de vivir lo nuevo, con más presión, más peso, más oposición, Él no se dejó abrumar. Jesús se inspiró. ¿Qué hizo Jesús? Se inspiró. Porque el buen ánimo inspira. Amén. El buen ánimo inspira. El buen ánimo es contrario a la mirada perdida, al rostro desfigurado, a la cabeza agachada. El buen ánimo hace que la persona camine con los hombros levantados, en posición correcta, con los ojos bien abiertos y mirando el ambiente y disfrutando del ambiente. Si hay cosa aburrida en la vida, es compartir la vida con alguien que anda con la mirada perdida, rostro caído, lamentándose melancólicamente y todo el tiempo reclamando, diciendo todo es reclamo. Eso no. Si usted viene a la casa del Señor y la palabra de Dios te habla para levantarte, ponerte en un nivel diferente. Cuarto requerimiento: máxima confianza. ¿Máxima qué? Confianza. Jesús nos enseña de manera extraordinaria eso. Mire lo que dijo: no escondí mi rostro, no me escondí, doy la cara, estoy presente. El problema se resuelve enfrentándolo cara a cara, face to face, de frente. Pero ¿qué es con banco? Pues con el banco. No, es que el tema está con el abogado, pues con el abogado. Es que es un tribunal, pues con el tribunal, con quien sea. Enfréntalo. Y si en el último caso los que están contra ti llega a quitarte algo y tú estás cumpliéndolo con lo que Dios te da, hay una frase para ti: restitución. Aleluya. Restitución, aquí la tengo. Si mi vida está consagrada, si yo estoy viviendo un nivel de santidad y alguien violenta mis derechos y alguien abusa de mi posesión, entonces no se chocó conmigo, se chocó contra un muro de bronce, se chocó con una columna de hierro. Y lo que estas personas no saben es que haciendo eso, el cielo los va a llevar a una posesión. Porque mire lo que dice la palabra: si alguien conspirare contra ti, lo hará sin mí. Y si alguien se levanta contra ti, delante de ti caerá. Y esto es profético. Yo dije que esto es profético. Cada creyente lo vive, lo siente y se repite. Yo tengo esta experiencia en los años que estoy aquí. Les he contado un montón de testimonios. Pero un montón de testimonios. Una vez me llevaron a la estación 100 de policía. Me cantaron el himno de la policía. Me cantaron el himno nacional y después me hicieron una amonestación. Un capitán en la estación 100. Porque dice él que yo estaba cometiendo faltas gravísimas. Estaba perjudicando el orden público. La gente había hecho, según él, quejas y tenía un manuscrito ahí para. Y yo le dije: no acepto, eso no es verdad. No acepto. Y finalmente había un defensor del pueblo y dijo: el pastor tiene derecho a la palabra. Entonces me levanté y hice mi defensa, mostrando lo que era. Conclusión: lo que hizo él, y aunque quedó en periódico, quedó en acta, fue anulado. El propósito, mire, el propósito era ponerme en una posición vulnerable para perder mi derecho de residencia en Colombia. Ese era el propósito. Y en una semana fue removido el capitán, sin que yo tuviese que hacer nada con él. Pues no tengo fuerza para eso. Pero el cielo sí. Yo dije, el cielo sí. Lo triste es que él representaba a la policía, la institución. Pero yo me mantuve en mi lugar de humildad y me humillé. Y la Biblia dice que el que se humilla será exaltado. Años después, el presidente de la República vino aquí a entregarme la cédula, no de residencia renovada, sino de ciudadanía. No porque yo pidiera, sino que el Estado consideró que debía dármelo. Pero no, el tema no es solo ese, el tema es que cuando llega el momento, viene una coronel, una mujer, y me atiende y me dice cómo debía ser el protocolo. Y cuando yo la veo en mi oficina para hablarme, me acordé del capitán. Y ella me dice, usted no sabe cómo me siento de orgullosa a ver a un extranjero que sirve a la nación, que pueda ser digno de recibir la ciudadanía por decreto. La voz del capitán era censurarme, era humillarme, pero la misma institución después está diciendo otra cosa. Recibo el brigadier general de la sección de Cúcuta y Norte de Santander, que me viene a pedir que permita que 400 policías que van a ser ascendidos lo hagan en el templo, porque quieren ser bendecidos. Recibo la palabra con el poder profético que cualquiera que conspire contra mí lo hará sin Dios, y cualquiera que delante de mí se levante caerá. Sí. Porque el que te toca a ti, no te toca a ti, está tocando a aquel que te diseñó. Está tocando al arquitecto, está tocando al ingeniero, está tocando a aquel que dice, lo diseñé para que pueda resistir. Y escúcheme, él no va a permitir que ningún peso vaya superior a tu capacidad de resistencia. No escondí mi rostro. Jehová, el Señor, me ayudará. Esas son palabras mayores. El quinto requerimiento, usar la osadía. ¿Usar qué? La osadía. ¿Cómo funciona eso en el campo de la osadía? Me parece fantástico. Ser osado es la palabra. Dice, puse mi rostro como un pedernal y sé que no seré avergonzado. Vas a caminar así a tu futuro. Tu futuro te espera. Ah, dije que tu futuro te espera. Y para algunos el futuro está el matrimonio. Te vas a casar, vas a formar familia, serás bendecido con tu casa. En tu futuro Dios te dará hijos. Serás papá, serás mamá. Aún los vientres que no están fértiles, no están fértiles en esta mañana, ahora, por la palabra de Dios se fertiliza, y Dios les dará el privilegio de abrazar a su hijo, su hija, y ser padres y gozarse con el derecho de ser familia. Emprenderás negocio en tu futuro, y no emprenderás para perder, emprenderás para ganar. Dije que emprenderás para ganar. No serás un perdedor, serás un ganador, serás un triunfador. ¿Hay alguien aquí que cree en esta palabra? Tu empresa que ya está establecida y de pronto se confronta con una serie de competiciones o de amenazas que están en el ambiente, no tienes por qué temerlos. Lo tuyo no fue diseñado para perder, fue diseñado para ganar.
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2: Yo estoy haciendo alerta a la ciudad y me llama la atención porque como camino y veo cosas, hace un par de años yo preguntaba aquí, cuando Venezuela no tenga gasolina, ¿qué va a hacer Colombia? ¿Qué va a hacer Cúcuta? ¿Qué va a hacer Norte de Santander? ¿Tenemos nosotros para vender o no? ¿Tenemos para atender o no? Solo teníamos algunas estaciones de gasolina y era todo un problema para uno llegar a ellas en esos últimos meses. Pero hoy usted camina y está encontrando estaciones de gasolina a cada kilómetro. Y la gente que está mirando la Cúcuta de ayer están perdidos. ¿Por qué no ver la Cúcuta del presente y mucho menos la del futuro? La Cúcuta del presente es una Cúcuta grande ya. Ya no es el pueblito. El área metropolitana ya es un área metropolitana que se avanza de manera gigante. A la congregación de Lomitas tenemos nuestro templo ahí. Y de frente a nosotros veo yo una tremenda construcción y pregunto, ¿qué es esta construcción? Y me dice, es un complejo en el cual va a ser un centro comercial, va a haber viviendas, pero también va a haber hotel. Eso es allí nomás. ¿Aló? Las grandes superficies de distribución de alimentos están llegando a Cúcuta en forma masiva. Usted ya lo ha visto. Cadenas como Ara ya está en Cúcuta. Hoteles están llegando. Recibí un documento porque yo soy cliente en Marrio por los viajes que hago. Es una cadena de hotel. Y la información que llegó es que en Cúcuta hay un faltante para el cliente Marrio de 400 camas. Entonces la gran compañía internacional está con los ojos puestos aquí y pronto podrá levantar su hotel para atender a sus clientes. No es que va a ganar clientes, ya los tiene. Lo que usted y yo no sabíamos es que por aquí ya pasa, ya transita más de 400 personas que son empresarios, gente de negocio, que tiene una cadena de hotel que lo cual la usa. Pero mientras el cucuteño está diciendo, y esa cosa, ¿qué es lo que está pasando aquí o allá? Escuche, salgamos de esta situación de falta de espíritu, de falta de ánimo, de falta de osadía, y subámonos, porque es nuestro el momento y es nuestro el futuro. Yo dije, es nuestro el momento y es nuestro el futuro. Tengo ganas de predicar, pero ya estoy terminando. Puse mi rostro como un pedernal y no seré avergonzado. No serás avergonzado. Vamos, levanta tu mano. Diga, en esta mañana recibo la palabra que me ayuda a levantarme y caminar hacia mi futuro, porque no seré avergonzado. Mi rostro está firme, lejos del temor, de la desconfianza, de la duda, de la incredulidad. Voy por lo que es mío en el nombre de Jesús. Vámonos. Yo dije, ¡vámonos! Y solo para dejarles como recuerdo, para los que están en el mundo empresarial, recuerde que Cúcuta es una punta del diamante del Caribe. Eso no está muerto, eso está vivo. La pregunta es, ¿estás listo para recibir los visitantes, venderlo? El visitante viene con necesidades, le falta, porque allí no hay los productos que él requiere. Los productos están aquí, Ellos no pueden ir a Miami a comprar nada ahora. Ellos no pueden ir a Europa a comprar las cosas ahora. Su vecino más cercano se llama Colombia. Se llama Colombia. Y la entrada de Colombia se llama Cúcuta. La puerta de entrada se llama Cúcuta. Oiga, Cúcuta no es el patio. Cúcuta es la entrada. Mi Cúcuta. Mi ciudad de esperanza. Wow, los días futuros serán espectacular, lo vamos a ver. Sí. Pero si pudimos soportar hasta aquí, ¿cómo no vamos a soportar hasta el final? Sí, vamos, porque estamos con capacidad de resistir hasta el último. Conclusión, el triunfo de Cristo afectó al cielo, la tierra y lo que está debajo de la tierra. El triunfo del Señor. Si el Señor vacila en uno de estos cinco requisitos, no hay victoria. Pero como Él pudo cumplir, responder a los cinco, lo respondió y triunfó. Así que cuando Él triunfa, afecta al cielo, la tierra y lo que está debajo de la tierra. Vamos conmigo a la lectura, por favor, ayúdeme. Y mire la primera frase: haya pues en vosotros este sentir que hubo también en Cristo Jesús, el cual, siendo en forma de Dios, no estimó ser igual a Dios como cosa que aferrarse, sino que se despojó a sí mismo, tomando forma de siervo, hecho semejante a los hombres, y estando en la condición de hombre, se humilló a sí mismo, haciéndose obediente hasta la muerte, y muerte de cruz, por lo cual Dios también le exaltó hasta lo sumo, y le dio un nombre que es sobre todo nombre, para que en el nombre de Jesús se doble toda rodilla de los que están en los cielos y en la tierra y debajo de la tierra, y toda lengua confiese que Jesucristo es el Señor, para la gloria de Dios Padre. Wow. Triunfó. Yo dije, triunfó. Y porque Él triunfó, tú y yo estamos salvos. Tenemos el mismo derecho y la misma oportunidad. ¿Por qué? Estás creado en Cristo Jesús para triunfar. Entonces te invito a que levante la voz diciendo: he sido creado para resistir y soportar toda clase de presión. Vamos, diga, la razón por la que tengo gran oposición es porque tengo un gran destino. Mi alma alaba al Señor. Por eso proclamo: soy uno con Dios. Vamos, iglesia, de pie. Soy uno con Dios. Estoy de acuerdo con su visión en todo. Vivo en plenitud de obediencia. Nací para ganar. Jamás aceptaré la pérdida. Hoy nada ni nadie me robará la visión. Veo con los ojos del Espíritu lo que Dios preparó para mí. Seré diligente en cumplir con el sueño de Dios. Hoy no permitiré que nada me distraiga. Viviré cada día conectado a la luz de la revelación. Mi corazón está inundado del amor de Dios y tengo el carácter de Cristo para no despreciar las bendiciones, las honraré. Me moveré en plenitud y obediencia, escuchando la voz del Espíritu y obedeciendo. Nada me distraerá. Ha llegado, mi vida está bajo un pacto de promesa, por lo tanto no me dejaré engañar, cumpliré la palabra, todo lo que Dios dijo de mí fluirá con poder y gloria, sirviendo, sirviendo, sirviendo. ¡Te creo,
1: 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Ella transforma, edifica y nos prepara para toda buena obra. La palabra, a través del Espíritu Santo, sana y consuela.
0: Consuela.
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0: Son las 2 en punto.
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0: Son las 3 en punto.
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y en justicia desde ahora y para siempre. 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

santo lugar y desciende en medio de tu pueblo, poderoso de Israel. 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
3: Son las 4 en punto.
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1: Apláudele fuerte a Jesús, vamos. Vamos a adorarlo con todo nuestro ser.

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Quédate, que a esta casa le traes calma. Alumbras los pasillos de mi alma. Quiero que me despierte tu voz como una alarma. El sonido apacible que mi voluntad desarma. Y que el sol de

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1: Mateo capítulo 3, versículo 3, dice.

Echad sus sendas. Iglesia, preparemos con nuestra alabanza la venida del Señor. Con ustedes, Marcos Witt.

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Oh Señor, en este día te doy gracias por la salvación de mi alma, Señor. Señor, te doy gracias por tu fidelidad. Padre, te doy gracias porque me has rescatado de un mundo de tinieblas a tu luz admirable. Gracias porque me has enseñado un camino más excelente, un estilo superior de vida. Oh Dios.

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de Venezuela ha dicho así: la harina de la tinaja no escaseará, ni el aceite de la vasija disminuirá, hasta el día en que Jehová haga llover sobre la faz de la tierra.

0: Son las 5 en punto.
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2: 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Dile al que está a tu lado, yo no me voy a mover. Hoy, su presencia, hoy la queremos.

los hombres publican su propia liberalidad. 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Jesús.

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0: Son las 6 en punto.
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marchando con Jesús nuestra esperanza. Vamos seguros que su gracia nos alcanza. Y ahora unidos te daremos alabanza. Somos un cuerpo que hoy se expresa, gritando a voces, derribando fortalezas. El Dios de pacto nos hizo una promesa de que algún día estaremos a su mesa. So, no desmayamos, seguiremos la batalla. Nosotros vamos donde quiera que Él vaya. Él es fiel y sabemos que no falla. Unidos lograremos que se caigan las murallas. Somos un pueblo, nada nos frena. Él permanece y se hará.

Hoy, Dios el Señor inicia el año nuevo con una cosecha abundante, fabulosa.

Buenas noches y bendiciones a todos los que están en este lugar y también a la iglesia desde la virtualidad. Le damos un gran saludo en esta noche de celebración, el día sábado. Yo quiero invitarlos que por un momento puedan poner sobre sus pies y levantemos nuestras manos al cielo. Ahí donde está, cierra tus ojos y podemos iniciar esta noche, este tiempo de alabanza, este tiempo de adoración, en comunión con el Espíritu Santo, en comunión con nuestro Padre. Señor, te damos las gracias, amado Rey de Reyes, porque has sido exageradamente bueno, Señor. Gracias por la oportunidad de poder estar en tu casa, de poder adorarte a ti, de poder alabar tu nombre. Gracias por separarnos, Señor, por apartarnos, por entre la multitud, Señor, seleccionarnos y cambiar nuestra vida, cambiar nuestra historia, escribir algo nuevo para nosotros. Tú nos conoces, Señor. Conoces nuestras capacidades, Señor. Conoces nuestras limitaciones. Conoces nuestros miedos, nuestros temores, nuestros deseos, nuestros anhelos, nuestros sueños. Pero nada de eso es más importante que adorar tu nombre, que alabarte a ti, Señor, y continuar preparando el camino, Señor, para tu llegada. Somos una generación que se levanta para ir en contra de los patrones que la sociedad nos quiere imponer, y que declaramos que seguiremos caminando y defendiendo firmemente los principios de tu palabra, Señor. Pues una vida contigo, una vida para servirte, Señor, es lo que más importa. Ahí donde estás, adórale al Señor. Aprovecha este tiempo y abre tu boca. Dale las gracias porque podemos venir a su casa. Dale las gracias porque podemos disfrutar de este tiempo. Podemos disfrutar de alabarle, de adorarle. Podemos escuchar su palabra con total libertad. Somos privilegiados, Señor, y muchas veces no entendemos el regalo que nos has dado, y somos desagradecidos con lo que haces con nosotros. Más aún, tu misericordia, tu bondad, tu infinito amor nos han alcanzado.

¿Saben? Esta canción habla de alguien que entregó su vida sin esperar ganar reconocimiento, sin esperar ser el importante, sin buscar adoración, sin buscar seguidores, sin buscar fama, sin buscar éxito. Habla de Juan el Bautista. Entregó todo hasta el fin de sus días. Y cuando él hablaba decía: estoy preparando el camino para la llegada del Mesías. Yo no soy el importante. Yo no soy el importante. Yo solo estoy preparando el camino para la llegada del Hijo del Hombre. ¿Cuántos están preparando el camino para la llegada del Señor? ¿Cuántos están preparando el camino para la llegada del Señor? Estamos en tiempos difíciles. Es difícil ser joven hoy en día. El mundo te ataca constantemente y te dice: lo bueno es malo, lo malo es bueno, y te quiere llenar de patrones. Pero nosotros somos la generación que va a marcar la diferencia. Esa generación que tiene el manto sacerdotal, esa generación que tiene encima un legado, una responsabilidad y un compromiso con el Rey de Reyes.

hay lugar que se compare con tu presencia, Señor. No hay nada que se compare con tu Espíritu Santo, Señor, con tu abrazo. Tu presencia está en ese lugar, Señor. Pero solo los corazones que estén dispuestos a entregarse en espíritu y en verdad, entregarse, Señor, sin limitantes, podrán sentir su abrazo. Te adoramos, Rey de Reyes. Sabemos que hoy es una noche diferente. No queremos salir, Señor, igual que como entramos. Queremos que sea un antes y un después en nuestra vida. Queremos, Señor, descansar en tu presencia. Pero no hay nada, Señor, que se compare al estar en tu hermosa presencia.

Ese coro tiene una importancia muy grande. Habla de una mujer que no fue invitada a una fiesta, pero a ella no le importó. Ella entró ahí. Y cuando llega y ve al maestro, empieza a lavar sus pies con sus lágrimas. Y luego, cuando termina de lavar los pies del maestro con sus lágrimas, empieza a secarlos con sus cabellos. Y luego saca lo más preciado que tenía, lo más valioso. Seguramente no tenía nada más. Era todo lo que tenía en su posesión, pero a ella no le importó. Dijo: yo lo daré todo. Y tomó el perfume, lo más precioso que tenía, y lo regó sobre los pies del maestro. ¿Qué estás dispuesto a regar sobre los pies del maestro? ¿Qué es eso que guardas? ¿Qué es eso que consideras valioso, que no quieres entregar? ¿Qué es eso que escondes para ti y que sabes que el Señor te ha dicho en muchas ocasiones: dámelo, y te rehúsas a entregarlo? Pues esta es la noche de derramar el más preciado perfume, eso que tenemos guardado, eso que hemos tenido guardado por mucho tiempo, y darle nuestra mejor alabanza, nuestra mejor adoración.

0: Si ese aplauso es para el Señor, tiene que ser más fuerte, amén. ¿Quieren cantar conmigo? Yo quiero saber si quieren cantar conmigo. Saben, esta canción me gusta porque no me siento cantando solo. Se llama Tu gozo vive en mí. Y vamos a empezar con un ensayo, amén. Yo voy a decir:
1: alegres cantamos, bueno es Dios, bueno es Dios.
0: Amén. Cuando yo termino la estrofa, ustedes me responden:
1: bueno es Dios, bueno es Dios.
0: Ensayamos, vamos a ensayar.
1: Alegres cantamos,
0: amén.
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0: Qué bien. Ahora el coro es especial porque ustedes van a repetir exactamente lo mismo que yo, amén. Después de mí.
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